Bueno, Enzo, hasta ahí. Arrancamos con el tema final, entonces. A ver, para el hermano de Blanca, que está cumpliendo año, para Alberto González, para su mamá y para Blanca. Y también para Estela Ramírez y Viviana. Vamos con el último tema.

0: Bueno, entonces así cerramos con los Palmera. Cantidad de música sigue pidiendo la gente. Bueno, perdón, pero no, ya no se puede más. Apenas llegamos un pedacito para cada uno. Así que bueno, Enzo, tirame algo de Julio y Dante Musimán. Vamos ahí, lo que se viene este fin de semana. Ya no falta nada, este domingo 14. El Club de los Abuelos está de fiesta, cumpliendo 39 años. Y lo festejamos a lo grande. Ahí se escucha de fondo, Julio y Dante Musimán. Y eso. Bueno, con dos bandas en vivo, Promesero del Ritmo. Esto es el domingo 14. Y Julio y Dante. Esto es un almuerzo show. El valor de la tarjeta, 30.000 pesos. Ensaladas varias. Después del almuerzo se cortará la torta y se brinda con sidra, por supuesto. Bueno, el servicio de cocina para el almuerzo está a cargo del señor Lucho Luciano. A partir de las 14:30, toda la movida, toda la bailanta. El precio de la entrada, 10.000 pesos. Llevar silleta, porque las sillas están todas, pero todas reservadas. Atención con la tarjeta del almuerzo para el Club de los Abuelos. Se la venderá hasta el día jueves 11. 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No podés faltar a esta gran fiesta de los 39 años ya del Club de los Abuelos. ¿Cuántas bandas, cuántos recuerdos, cuántas parejas habrá armado ahí? Y no vamos a hablar de las que se rompieron, no, vamos a hablar del positivo. Eso, Club de los Abuelos cumpliendo añito, espectacular. 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Hasta aquí hemos llegado, el teléfono sigue sonando, pero ya no es más hora, ya nos hemos pasado. nos estamos reencontrando el día jueves, jueves 19 a 21 horas, con Gigante Evento. Me acompañó en los controles, como siempre, el señor
1: Enzo Pérez.
0: Enzo Pérez, sí señor. Y en la locución, como siempre, Justo Benítez. Entonces nos vemos el jueves, nos estamos reencontrando y hacemos en conjunto con ustedes el programa Gigante Evento. Muchísimas gracias y perdón, porque mucha música pedida no alcanzamos a pasar. Será hasta el jueves, chao.

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0: en este otoño. Vamos a una pausa comercial, Crazy, y ya venimos con más. 3, 2, 1, drop it. Aquí en tu radio favorita. 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

0: Las manos en el aire, aplauso para
1: muchísimas Joana. Gracias. Gracias.
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2: Buenas noches, gracias por estar todos acá. Vamos a decir que esto es Ellos Son.

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Estaba afligido el hombre, casi no hallaba consuelo. El asunto no era grave, pero para él era un tormento. Resulta que el varoncito que le dio su casamiento fue cambiando poco a poco y ahora se ha vuelto rockero. Tal vez para un padre cualquiera esto no era nada serio, pero él criaba a puro campo, hecho sin vueltas, derecho. No aceptaba ni entendía ese cambio tan violento. Porque el chico no era así, era el hijo de sus sueños. Se levantaba temprano, amareaban en silencio, ensillaban y salían a recorrer campo abierto. Y al verlo montado decía el padre para sus adentros, astillas del mismo palo, qué muchacho más campero. El campo no dio pa' más y se fue a vivir al pueblo. Yo no sé si fue la junta o tal vez el aire nuevo, capaz que no le asentó como dijeran los viejos. Los consejos de su padre para él ya no eran consejos. Empezó a aflojar la escuela, se entró a dejar largo el pelo, se hizo un tatuaje en el lomo, fumaba como un escuerzo, las bombachas y alpargata cambió por ropas de cuero y por unos ruidos a lata me dejó a los chalchaleros. Para no agarrarlo lonjazo y alertar a todo el pueblo, al padre se le cruzó llevarlo hasta un curandero. Pero su esposa le dijo que era normal todo eso, la edad de la rebeldía, eso es lo que está viviendo. El hombre quedó callado, sintió un ardor en el pecho, como un trago muy amargo que le quemó por adentro. Nunca le dijeron nada, ni un comentario al respecto, y él solo se perseguía, la procesión va por dentro. ¿Cómo a un hombre tan paisano le sale un hijo roquero? Lo charlaron varias veces, no surtió ningún efecto, porque el chico respondía, para sorpresa del viejo, que él ya tenía una edad para elegir sus deseos, y aunque el padre le dolía, eso de la edad era cierto. Un día invitó a su casa a un par de sus compañeros, y mientras tomaban mate, por ahí cerca andaba el viejo, buscando algunos papeles, medio nervioso y molesto. Pero mientras revolvía los cajones de un ropero, escuchó que uno del grupo salió con este argumento. Cuando sea mayor de edad me voy a ir para el extranjero. ¡Que reviente la Argentina por mí que se prenda fuego! Pará, dijo el mozo. ¿Que no tenés sentimientos? Vos si querés ir, andate a vivir al extranjero. Yo me quedo en estas tierras donde se murió mi abuelo, donde mi padre luchó para tener lo que hoy tenemos. Yo sé que él está sufriendo porque me he vuelto roquero, pero la esencia no cae. Argentino lo mismo, y a este país querido le voy a sumar mi esfuerzo. Si acá me parió mi madre, acá dormirán mis huesos. Esas palabras del mozo al padre lo partió al medio. Y al querer ganar la puerta, la mujer viene a su encuentro. Decime qué te ha pasado, si estás llorando, mi viejo. Y dice el hombre al salir escondiendo el lagrimeo, es esta alergia, María, me está atacando de nuevo.

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8: El ciudadano se reserva el derecho a responder. Tres veces a negarme a declarar, ¿eh?

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va a cambiar el tiempo. Me acuerdo, decía la abuela, esa tarde que mamá lloró preparando el bolso, puesto que partía rumbo a Buenos Aires, mi hermano mayor. Aquí está su llamatambre y chipá. Van unas naranjas y unos pastelitos. Y aunque el viaje es largo, pienso ha de alcanzar. No olvide su abrigo, que es de lana cruda, y lleve el ponchillo que usó su papá. Y entonces la abuela, como quien ayuda, tragándose un llanto volvió a sentenciar. 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

se lo dio su gente, su pago querido, y en su sangre joven se ha de retornar. Le hablo de esas ganas de brindarse a todos, del corazón grande, valiente y capaz de jugarse entero y encontrar el modo de salir a flote en la adversidad. Le hablo de esa mano tendida y abierta, con el gesto antiguo de la caridad, mano de chamigo que se da sin vuelta, del que abre la puerta y ofrece su pan. Avío del alma, hecho de franqueza, sencillez, respeto, hombría y lealtad. Ya ve, siendo pobre lleva una riqueza. Recuerda, se aumenta compartiéndola. Y oiga bien, un día, cuando cambie el tiempo, si este avío le dura dentro de su ser, usted o sus hijos, o acaso sus nietos, por Dios y la patria tendrán que volver. Sepa que yo al irme a la tierra sin males, dejaré mis huesos y mi corazón, abonando el suelo del que hoy usted sale, y para el que quise, siempre lo mejor.

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es tener madre y estaciarse en sus consejos, besar sus manos benditas que acunaron nuestro ser y mirarnos en sus ojos que son un divino espejo donde vemos reflejado nuestro pasado de ayer. Cuánta dicha es tener madre, verla alegre, verla sana, compartiendo nuestra vida junto a nuestro alrededor. Dar gracias a Dios por ellas acariciando sus canas y con fervor adorarla porque ella es altar de amor. Madre es una frase santa que redime y emociona. Madre es palabra profunda como ella no hay otra igual. Porque madre hay una sola y es la que siempre perdona. Si hay un beso que es bendito, es el beso maternal. Por nosotros sufrió mucho sin exhalar una queja. Su vida ofrendó gustosa para nuestra salvación. Por nosotros lloró tanto, por nosotros hizo vieja. Y rezó por nuestra suerte con fervorosa emoción. Cuánta dicha es tener madre, y a veces no la apreciamos. Su misión no interpretamos, su martirio ni su amor. Adoremos nuestra madre porque el día que la perdamos será demasiado tarde para apreciar su valor.

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Macarena y el gaucho Fabián Belén se arrimó hasta el almacén a yucá ceboí ahí. Pero la suerte mezquina al rato lo abandonó y ya Caú se quedó al yeroquí de la esquina. Con el ponchillo a la rastra camina trastabillando, las espuelas va arrastrando alrededor de la cancha. Y ahí nomás le hace pata ancha un milico retobado que lo mira de costado por andar nomás Caú.

esposa vieja. Yo sé que no fue fácil criar los hijos, pero mira qué final tan lindo, aunque estemos solos como al principio. Los hijos se fueron yendo, cada cual con su ilusión, y aunque partieron muy alegre, yo siento pena en mi corazón. Mira lo que son las cosas viejas. Los hijos se hicieron grandes y ahora lo traen a los nietos. Y yo y vos jugamos con ellos. Mira lo que son las cosas. El domingo vinieron. Cuánto bullicio en la casa. Cuánto ruido que hicieron. La mesa estuvo de fiesta con los hijos y los nietos. Mirá lo que son las cosas, vieja. Qué pronto que pasa el tiempo. ¿Sabes una cosa, vieja? Nos vamos.

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0: 7 de la mañana, 45 minutos en la República Argentina. Hola, hola, ¿qué tal? Tengan todos ustedes muy buenos días. ¿Cómo andan? Bueno, espero que bien, ¿eh? Mañana de miércoles, 10 de junio del 2026. Bueno, tratando de iniciar un nuevo día, ya va a amanecer dentro de poquito, cielo muy nublado, ya le vamos a encontrar los datos del tiempo, pero te saludamos como lo hacemos habitualmente desde este punto cardinal del mundo, ¿no? Desde Román, provincia de Santa Fe, en la República Argentina, sobre la costa del río San Javier, donde también llegamos a través de la 90.9 Alejandra y a través de la 88.9 en la ciudad de San Javier, ciudad cabecera de nuestro departamento. Bueno, te saludamos, te damos la bienvenida, trataremos como siempre en lo posible de hacerte pasar una muy linda mañana con nuestro saludo habitual, que arrancamos e iniciamos el día. Si hoy tenés esa oportunidad de despertar, abrir los ojos, sentarte en la cama, pararte, ir a espiar cómo va a estar el tiempo hoy, si va a llover, si no va a llover, encendés la radio cuando te vas a la cocina para preparar el matecito, el cafecito, lo que habitualmente tomás cada mañana, encendés la radio y allí nos encontrás a nosotros. Siempre nosotros predispuestos a acompañarlos con buena música y con toda la información que por supuesto tengamos para desarrollar en la mañana. Siempre decimos, hoy puede ser un gran día, todo depende de vos. Así que a meterle ganas, a meterle vida al día, que todo es posible, ¿sí? Así que bueno, sabemos que sos buena gente, como siempre decimos, todos tenemos esa fase que nos caracteriza, de ser amable, gentil, solidario, empático con el otro. Así que a brillar, a brillar, a meterle para adelante, de frente march, y bueno, sonríe que la vida es una sola, es corta y vale la pena ser vivida. Así que a meterle ganas, así arrancamos la mañana de este día, miércoles 10 de junio del 2026. Iniciamos el día con toda la información de interés para todos ustedes, como lo hacemos habitualmente, y arrancamos con la información y los datos de el tiempo. Así que vamos a ir en busca de esa info ya en la mañana, mientras nosotros ya después ni el matecito preparamos todavía, así que ni bien ya presentemos formalmente la mañana con los datos del tiempo. Por ejemplo, que hoy para Román indica que tenemos 12 grados 6 décimas a esta hora de la mañana, la humedad del 87%, la presión 1.8.6 en hectopascales, vientos del sur a 3 kilómetros en la hora, y prepárense porque parece que se viene frío nomás, se viene el invierno. 15 grados de máxima, 10 de mínima para hoy, con cielo con bastante nubosidad, como se ve ahora en la mañana. Para mañana jueves también, mucha nubosidad, 16 grados de máxima, 12 de mínima. Y el viernes también ya mejorando levemente, mucho más que hoy y que mañana, 18 grados de máxima, 10 de mínima, lo que indica el tiempo para la jornada. Entonces, ¿sí? Bueno, esta propuesta de radio que como siempre tiene un contenido muy amplio de muchas cosas que vamos a compartir aquí a través de la radio. Pero también déjame contarte que vamos a ir para Alejandra, porque allí también la vecina localidad donde salimos a través de la 90.9 le contamos cómo va a estar el tiempo para el día de hoy. 11 grados la temperatura actual en Alejandra, la humedad del 93%. Los vientos son a 10 kilómetros en la hora, para hoy también nubosidad variable, 17 grados de máxima, 11 de mínima para hoy. Mañana jueves se mantiene todavía bastante nuboso, 17 grados de máxima, 8 de mínima. Y el viernes ya mejorando, 18 grados de máxima, 8 de mínima, lo que indica el pronóstico. Se vienen unos días frescos y también primaverales ya a partir del fin de semana, ¿no? Creo que de acá al viernes todavía frío y después ya va a cambiar un poquito el tiempo, vamos a estar más templadito, más primaveral. Y para lo que es San Javier, atención la gente linda de San Javier, le contamos a esta hora de la mañana, 11 grados la temperatura actual para hoy, bueno, mejorando bastante el tiempo, nubosidad variable, 19 grados de máxima, 10 de mínima. Para mañana todavía se mantienen las nubes en el cielo, que por ahí podrían provocar alguna lloviznita, pero bueno, son nubes, típico de otoño. 17 grados de máxima, 11 de mínima, y para el viernes también ya mejorando bastante el tiempo con una máxima de 17 grados, la mínima de 9. Esto es en cuanto al pronóstico extendido que tenemos para el resto de esta semana aquí en la región de la costa santafesina. Vamos junto a los amigos de Ruralman a presentar la información y la altura de los ríos que tenemos ya también para compartir. Andresito, 50 centímetros baja. Iguazú, 9 metros crece. Corrientes, 2 metros 8 centímetros baja. Goya, 2 metros 62 centímetros baja, Reconquista 2 metros 55 centímetros baja, esquina 2 metros 32 centímetros estacionado, San Javier 3 metros 97 centímetros estacionado y Formosa 4 metros 43 centímetros baja. Reitero, Andresito 50 centímetros baja, Iguazú 9 metros crece, Corrientes 2 metros 8 centímetros baja, Goya 2 metros 62 centímetros baja, Reconquista 2 metros 55 centímetros baja, Esquina 2 metros 32 centímetros estacionado, San Javier 3 metros 97 centímetros estacionado y Formosa, reiteramos una vez más, 4 metros 43 centímetros en bajante. Vamos en busca a continuación de los sorteos nocturnos de las distintas quinielas y le contamos junto a los amigos de Agencia de Quinielas La Gitana la siguiente información. Nacional a cabeza 5.327, 5.327, en la provincia de Buenos Aires 4.746, 4.746 y en la de Santa Fe 0.819, 0.819. 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Vamos a buscar también ya a continuación la reflexión diaria junto al padre Luis Sassano. Si les parece, ya ponemos a consideración también y lo compartimos aquí en la mañana. ¿Puede ser? Lo escuchamos, padre.
1: Mateo 5, del 17 al 19. La ley. Y aparece el término piensen. Una vez un padre de una familia muy rica quería enseñarle a su hijo lo que es tener privaciones. Lo llevó a su hijo a pasear por el campo, con el propósito de que su hijo viera cuán pobres eran los campesinos. Pasaron un día y una noche en una casita humilde y con muchas privaciones. Cuando volvieron de esa experiencia, el padre le preguntó al niño qué le pareció la experiencia, y le preguntó qué aprendió. El hijo le dijo: aprendí que nosotros tenemos un perro en casa, ellos tienen 4. Nosotros tenemos una pileta que llega hasta la mitad del jardín. Ellos tienen un arroyo que no tiene fin. Nosotros tenemos una lámpara importada en el patio, ellos tienen las estrellas. El jardín de nosotros llega al paredón, ellos tienen un parque. El papá se quedó mudo y el muchacho le dijo: gracias, papá, por enseñarme lo pobre que éramos. Por eso aparece el segundo punto, que es cumplimiento, en cual doy seguimiento a lo de anterior, porque todo es según con el cristal que se mire. Séneca dijo: no es pobre aquel que menos tiene, sino aquel que desea más. Ni rico es aquel que más posee, y sí aquel que ambiciona menos. Los que viven según la naturaleza nunca serán pobres. Los que viven según la opinión de los demás nunca serán ricos, porque vivirán preocupados de lo que los otros dirán. La naturaleza exige poco, pero las exigencias del qué dirán o de la opinión del mundo nunca tienen límites. Así que mirá, la felicidad no se alcanza con una ambición desmesurada, porque vivimos deseando tener cosas que creemos que nos van a ayudar a sentirnos mejor. Las necesidades artificiales están al alcance de la mano. No las generan o no las generamos. Ser pobre no es no tener dinero. Hay gente que es pobre millonaria. La pobreza de espíritu, a eso me refiero. Eso es lo más difícil, porque es no tener riqueza interior. Y aparece el término grande. Los 3 puntos que debemos enfrentar es la culpa, la ira y el miedo. Por eso es importante mirar tu alma y controlar que no se debe absorber por ellos. Cuando sientas ira, no abras la boca. Trata de evitar de mandar mensajes, escribir, llamadas, lo que sea, porque eso es una bomba explosiva. El miedo es algo que aprisiona. Descartes decía: escribí mi vida con preocupaciones que jamás sucedieron. Empezás a sufrir un mundo futuro incierto que termina siendo algo duro. Por eso no juzgues la realidad y aprende a explorar la realidad. Por eso no dejes que la culpa te lleve a no mirar el todo y vivir con un pasado o de un pasado. Por eso que Jesús toque tu corazón para ver la realidad desde su sagrado corazón. Te bendiga Dios Todopoderoso, Padre, Hijo y Espíritu Santo. Hasta el cielo no paramos y algo bueno está por venir. Este viernes, misa carismática en la parroquia San José Obrero, Pedro de Mendoza y 55. Te esperamos. Chao.
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en la música que suena a través de la Mega FM. Junto a ustedes, Diango y Rodrigo Tapari, ¿eh? Qué hermoso tema, si la viera con mis ojos. 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Gracias, Mari, por los saluditos. Bonito miércoles, dice. Te saludo con cariño, deseándote lo mejor para hoy. Que esta mitad de semana sea llena de bendiciones. Gracias igualmente. Para vos, los mismos deseos. Para toda la gente linda que nos acompaña. Bueno, los saludos y mensajes que van llegando a través de la radio. 3482-646504. El teléfono. Así que bueno, un poco transitando estas primeras horas de la mañana. Así que bueno, nada. Ahí vamos andando a la mañana de la radio, con todo el quehacer diario de nuestra ciudad. Ya le vamos a contar un poquito todo, el acontecer diario. Antes de continuar también, un agradecimiento muy especial a la gente del hospital, bueno, a todos los vecinos ayer, porque bueno, mi hijo tuvo un accidente ahí, los dos por suerte también, los dos chicos de la moto, así que nada, y Mateo también, simplemente un golpe de la pierna, pero bueno, la atención ahí en el hospital siempre bien, a todos ahí le mandamos un saludo, un agradecimiento enorme, pero está bien, para la gente que está preguntando sobre todo el estado de salud, fue un golpe simplemente en su pierna, por suerte, y bueno, ahora tiene esa recuperación, un poquito de unos estudios más, pero dentro de todo bien. Así que bueno, eso es lo que voy a mencionar. Tenemos algunos mensajitos más que obviamente están preguntando qué número de la asignación está pagando hoy. Bueno, arrancó el lunes, o sea, el lunes el 0, hoy, ayer martes el 1 y hoy miércoles el DNI terminado en 2, ¿sí? Así que bueno. ¿Qué más tengo por acá? La mañana de la radio también con información del ámbito regional, un poquito, que estamos llevándoles a ustedes todo lo que tenemos que ver con la actualidad y con el quehacer diario de la mañana, ¿sí? Bueno, 3482 y 465. No, estoy leyendo algunos mensajes que me van llegando, un poco para averiguar, tratamos siempre de ver. Hoy hay sesión en el Consejo Municipal también, vamos a hablar de eso. Bueno, qué otra cosita importante ahí para... Tenemos varias informaciones del ámbito local, y regional, y bueno, vamos a estar con toda esa información ya en un ratito también. Antes de continuar también, mira, porque obviamente uno va buscando algunas novedades para contarles, el amigo Martín Cinci me envió un par de temas, un par de canciones, me envió una zamba y un tema más para compartirlo con ustedes, así que tengo dos bonitos temas para compartirlo en la voz del amigo Martín Cinci, que lo grabó allá en Córdoba, y mira, tengo esta zambita con la cual vamos a arrancar este bloque, y después obviamente el horóscopo y todo el desarrollo de la información acá en la mañana, ¿sí? Lo escuchamos.

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1: Bueno, la voz de Martín Cinchi y otro, y sí, me mandó otro tema más que después lo vamos a compartir también y lo vamos a poner a consideración de todos ustedes. Bueno, mira, acabamos de recibir el balance mensual de la municipalidad también, del mes de mayo, así que bueno, como siempre, ya les cuento un poco las informaciones, pero antes el horóscopo diario, obviamente, el horóscopo que día a día les contamos también y nos refleja un poco para todos aquellos que siguen el horóscopo con los números de la suerte de la banquita. Arrancamos con Géminis, dice, jornada favorable para las realizaciones rápidas. Hay un mayor acercamiento entre cónyuges, entrevistas importantes con superiores y elogios para una tarea bien desempeñada. Números de la banquita 24, 40 y 27. Para Aries, todo marcha bien en cuestiones de trabajo, en el amor, peleas y discusiones, alertas a las eventualidades, intolerancia familiar, problemitas con amistades, sepa controlar sus gastos. Números de la banquita 22, 69 y 55. Para Tauro, mucho cuidado con las promesas no cumplidas, especialmente en dinero. Día ideal para armonía familiar, su contrato de trabajo merece una revisión. Alegría por noticias de amigos que están de viaje. Números de la banquita 4, 96 y 38. Para Cáncer, si forma parte de una sociedad, insista para que estudie muy bien un presupuesto. No olvide que de usted depende una gran parte de su felicidad. Un regalo, un amigo solicita ayuda. Números de la banquita 56, 2 y 17. Para Leo, su situación económica está a punto de mejorar y esto le dará tranquilidad a su familia. En el amor, a intuición y romanticismo, saque partido a una buena oportunidad financiera. Números de la banquita 22, 11 y 74. Le sigue Virgo. Dice, excelente idea para una nueva organización que le valdrá las felicitaciones de superiores. Sepa controlar sus relaciones amorosas, posibilidad de un lindo viaje, lucimiento en actividad profesional. Números de la banquita 9, 44 y 91. Para Libra, habrá proposición para iniciar una nueva actividad que le permitirá un mayor respaldo económico. Evite preocupaciones en el plano sentimental, ya que no hay motivos valederos. Números de la banquita 30, 98 y 77. Para Escorpio, un cambio de actitud en jefes y superiores le permitirá compensaciones inesperadas, momento propicio para iniciar un acercamiento amoroso, cuide sus bronquios y limite el cigarrillo, Escorpio. El número de la banquita 11, 7 y 61. Para Sagitario, aumentará su responsabilidad por recargos en las labores habituales. Hay posibilidad de un golpe de fortuna debido al azar. Deberá utilizar sus reservas de comprensión para superar una crisis. Número de la banquita 16, 88 y 19. Para Capricornio, hay un buen eco ante pedidos o gestiones iniciadas recientemente. Deberá superar una pequeña crisis sentimental provocada por los celos. No abuse de comidas muy condimentadas. Números de la banquita 55, 10 y 87. Para Acuario, inicia un ciclo en que encontrará solución a problemas monetarios que le preocupan. Con paciencia y comprensión podrá solucionar una difícil situación sentimental. Evite enfriamientos, Acuario. Número de la banquita 64, 49 y 12. Y Piscis, no se exceda al aceptar trabajos, ya que las obligaciones pueden superar su capacidad de cumplimiento. Hay una reconciliación feliz gracias a la intervención de una persona cercana. Número de la banquita 46, 92 y 60. El horóscopo entonces que compartimos a esta hora de la mañana, como siempre. 64-65-04, el teléfono de la radio. Bueno, y la propuesta de la radio, que como siempre, obviamente uno lleva con todas las noticias. Hoy es miércoles de reciclaje, ¿sí? Hoy es miércoles de reciclaje. Recordá que todos los miércoles, en el horario del mediodía, entre las 12 a 13 horas, pasan a retirar todo lo que es el material, ya sea plásticos, vidrio, bolsas, en fin, todo lo que puedas, latitas, todo lo que por ahí, cartón, lo que veas que es reutilizable. Bueno, sacalo hoy, que hoy pasa, ¿sí? Hoy miércoles pasa. ¿Qué otra información tengo a esta hora de la mañana? Bueno, ya vamos a ir buscando algunas noticias más aquí a través de la Mega, como siempre. Y bueno, tratando de llevarles a ustedes todas las noticias. Bueno, vamos un poquito más de música. Dale. Y ya vamos andando la mañana con más noticias aquí a través de la Mega. A ver qué más. Chao. Esto también es de Martín, ¿eh? No te olvides del pago si te vas para la ciudad. Escuchá.

Bueno, la voz de Marito Villalba también ahí sonando aquí a través de la Mega. Vamos a tener que traer a Marita a cantar, ¿eh? Escuchá, hoy... 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Que se viene ya. ¿Cuándo es este fin de semana? Yo estoy medio colgado con este fin de semana, el tercer domingo. No sé, tercer domingo de... El otro, entonces. Tenemos 7, 14, 21. Ahora voy a mirar cuándo es el paro, que ya me... sí. Así que bueno. 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Bueno, vamos a contarles también la Municipalidad de San Javier, nos vamos para allí, reunión de protección civil para coordinar acciones preventivas ante el fenómeno del Niño. La Intendente Maribel González formó parte de la reunión de la Junta de Protección Civil con el objetivo de fortalecer la planificación y coordinación de acciones preventivas ante la posibilidad de incidentes del fenómeno climático El Niño en la región. Durante el encuentro realizado en el Centro Integrador Comunitario, se informó sobre las tareas de limpieza de desagües que se llevan adelante en distintos sectores del distrito y la próxima incorporación de la retroexcavadora municipal para reforzar estos trabajos. Asimismo, se destacó que las bombas de bajo levante con las que cuenta el municipio se encuentran operativas y disponibles para ser utilizadas en caso de ser necesario. Integran este, mirá, el grupo de protección civil, integrante del gabinete municipal, concejales, representantes de instituciones locales, analizaron distintos escenarios vinculados a este fenómeno climático con el objetivo de fortalecer la capacidad de respuestas ante eventuales contingencias. La Intendente González transmitió tranquilidad a la comunidad y remarcó que el municipio trabaja de manera anticipada y coordinada para minimizar posibles impactos, solicitando a la población mantenerse informada a través de los canales oficiales de Protección Civil. Bueno, estoy mirando que acá Protección Civil, bueno, hoy creo que, ahora leo lo del Consejo, creo que hoy se aprueba también la creación de Protección Civil. Bueno, por lo que veo acá en la foto, ¿no? Protección Civil la componen, escuchen, el Ejecutivo Municipal, concejales, están bomberos voluntarios, ¿qué otra institución está? Bueno, Sanco, obviamente Salud, Club de Leones, personal de la del 107. ¿Quién más? Bueno, el personal policial, bueno, personal policial, jefatura, prefectura, ¿quién más? Bueno, habrá que interesante todas las instituciones que se conforman. Acá, bueno, el otro día los concejales pidieron si ellos pueden integrar la Comisión de Protección Civil, que sería también, digamos, lo correcto, porque yo entiendo que Protección Civil no es solamente
policía, bomberos, salud y municipales. Obviamente son todas aquellas instituciones u organizaciones que están siempre predispuestas a ayudar. Viste que siempre necesitas ayuda. Y la verdad que, bueno, por eso estaba por ahí mirando que el Club de Leones también de San Javier compone esta mesa contra otra, digamos, con otras instituciones o clubes, por ejemplo. ¿Viste? Se organiza. Así que bueno. Sí, acá los concejales pidieron para poder integrar la mesa. Y acá estaban todos los concejales de San Javier, por lo menos acá en la ronda, ¿no? Porque todos pueden aportar desde su lugar un granito de arena. Bueno, ¿qué más tengo? Mirá, bueno, hablando de Román, convenio entre la Municipalidad de Román y la ASAL. En el día de ayer, el intendente de Román, Sergio Ramsey, participó en la ciudad de Malabrigo de la firma de un convenio de complementariedad entre municipios y la Agencia Santafesina de Seguridad Alimentaria, ASAL. La actividad contó con la presencia del intendente de Malabrigo, Roberto Espontón, y del secretario de ASAL, médico veterinario Eduardo Francisco Elizalde, quienes junto a los representantes de los gobiernos locales avanzaron en acciones de coordinación y articulación para fortalecer la seguridad alimentaria, la asistencia técnica y la capacitación del personal en la región. Al respecto, el intendente Sergio Ramseyer destacó que es importante continuar trabajando en manera articulada con la provincia y los municipios de la región para fortalecer los controles y brindar más herramientas que contribuyan al cuidado de la salud de nuestra comunidad. Bueno, la noticia destacada deportiva es sin jugar Matienzo ayer salió campeón. Sí, sin jugar digo porque todo dependía del resultado entre Barrio Norte, que perdió anoche. Perdió Barrio Norte, lo que le dio la posibilidad, ya que en la próxima fecha, que es la última, ya no lo alcance más a Matienzo. Por lo tanto, Matienzo ya es el actual campeón del torneo Apertura, señoras y señores, ¿sí? Así que bueno, Matienzo es el campeón del torneo Apertura tras el resultado que se dio anoche entre Barrio Norte y Reconquista Club de Fútbol, donde el equipo de Avellaneda cayó por 3-2, lo que lo consagró campeón entonces del torneo al Club Atlético Matienzo, ¿sí? Así que bueno, ahí van. Así que se queda una fecha todavía, ¿sí? Del torneo Apertura. Bueno, también tengo una invitación. El concejal Nicolás Ler está invitando, pues está organizando también una muestra denominada La Gran Vuelta del Arte Río Paraná. Atención porque está linda la propuesta, ¿eh? La comunidad Román está invitada a participar de la inauguración de la muestra itinerante La Gran Vuelta del Arte, se llama, del Río Paraná, que se va a realizar este miércoles, o sea, hoy, 10 de junio, a las 19 horas en el Salón Luterano, ¿sí? 7 de la tarde. La propuesta reúne 47 obras originales que recorren más de 3 siglos de historia, desde el año 1700 hasta la actualidad, a través de distintas miradas artísticas sobre nuestro río insignia, el Paraná. Entre ellas se destacan las históricas obras de Florián Pauque, junto a trabajos de destacados artistas de distintas épocas. Además, la muestra contará con la participación de los artistas locales, Heraldo Ramseyer, Mirta Schirer y Diego Dreher, quienes expondrán obras especialmente vinculadas a nuestra identidad ribereña. Durante los días jueves 11 y viernes 12, la muestra será visitada por estudiantes de los distintos niveles educativos de la ciudad, nivel inicial, primario, secundario, terciario y escuela para adultos, acompañados por el artista y curador Gabriel Sánchez, responsable de la guía y medición de la propuesta. Asimismo, ambos días, la exposición permanecerá abierta al público en general de 19 a 20:30 horas, con entrada libre y gratuita. Una oportunidad única para encontrarnos con el arte, la historia y la identidad de nuestra región a través de las imágenes que a lo largo de más de 300 años retrataron al río Paraná. Organiza e invita el concejal Nicolás Lerf junto a su equipo de trabajo. Así que están todos invitados a formar parte. Hoy, miércoles, arranca, digamos, la presentación de esta propuesta a las 19 horas en el Salón Luterano, ¿sí? Así que bueno, va a haber exposición también de los artistas plásticos de nuestra ciudad. Bueno, en otro orden, le recordamos que la Escuela Especial 1410 invita a la Feria del Usado este viernes 12 de junio de 13 a 14:30 horas. La invitación para que se arrimen allí al local, ¿sí?
Hola Javi, buen día. Estaba mirando ayer la noticia del niño. En cualquier momento llega. Lástima que acá en calle Gaspar Kaufman no se hace entubado hacia el sur. Qué lástima. Se ve que el municipio no ve. Gaspar Kaufman, la que está cerca de la entrada, ¿no? Sí, la verdad, bueno, estaban trabajando en otras calles. Creo que nos decían ayer la Lisandro de la Torre. Bueno, todas las calles de desagüe que van hacia abajo, ¿no? Hacia el río, que es el canal que tiene la salida. Y después para allá arriba seguramente lo van a sacar para el lado de la ruta. Tiene caída para la ruta, ¿o no? ¿Sí? Sí, la verdad que, bueno, no sé. El niño está previsto para julio-agosto, ¿sí? Julio-agosto, fines de julio, principio de agosto. Lo que está previendo, ¿no? El pronóstico. Así que, bueno, pero se están haciendo los trabajos de alguna manera que uno puede ver con el tema de limpieza y alcantarillas. No sé si te colocan tubo, eso ya corresponde al vecino, lo he intubado, pero sí, hay un trabajo para hacer, ¿no? De desagüe fluvial todavía en algunas áreas de la ciudad. Hola, buen día, te pregunto, ¿qué número están pagando la asignación?

contaremos con la presencia de integrantes del Foro de Santa Fe, San Javier, Puerto Piraí y Reconquista. Esto organiza e invita Paraná Río Vivo. Ajá. No me dicen dónde. Podemos preguntar. Preguntar a los chicos a ver dónde. Bueno, tiene el lugar. Después le preguntamos, ¿sí? A ver dónde. O si están escuchando bien, pasan el dato donde, dónde se hace. 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

0: Bueno, vamos a buscar un poquito más de música a esta hora, ¿les parece? Ya venimos con más salida, ya lo sumamos a Mix en un ratito. Bueno, ya tenemos un montón de cosas para seguir desarrollando en la mañana. Te vamos a contar, nos vamos a poner en clima en mundial hoy, Sí, vamos a poner en clima mundial porque no hay mucho clima, ¿viste? Con todos los quilombos que tenemos, no hay mucho clima, pero bueno, le vamos a meter onda igual nosotros acá, ¿sí? Así que bueno, prendete a la radio. Nosotros vamos a seguir compartiendo con ustedes esta propuesta de radio y ya venimos con más A Diario en la Mañana.
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0: Bueno, seguimos en la mañana de la radio. Ya está Lucio Misa aquí en los controles.
1: Aló, aló, aló, aló, aló, aló, aló, aló, aló. Ahora me escucho. Ahora estoy.
0: Bueno, vamos andando en la mañana, ¿eh?

0: Buen día.
1: ¡Epa!
0: Hermosa mañana, ¿verdad?
2: Esa voz yo la conozco, Esa voz yo la conozco.
1: ¿Qué pasó ahí? ¿Qué pasó ahí, mi loco?
0: Buen día. Hermosa mañana, ¿verdad?
1: No, no, y con el ritmo ahí de fondo, amigo, con ese que lo caracteriza.
2: Pero bueno, tenemos una canción también.
1: ¡Epa!
2: Escuchá. Para todos los del Raya, Campeón del torneo Apertura, y esta canción que se la regalan ahí con mucho cariño. Letra del amigo Fabián Aquino, musicalizado por el amigo Fran. Escuchá. Para todos los hinchas de Matienzo, en la mañana de este día miércoles.
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1: Ah, el tema es cancha.
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1: Epa.
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1: Eso es cierto.
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0: tanto los hinchas de Matienzo, que hoy se levantan con esta alegría, ¿no? De saber, sin jugar, ¿eh?
1: Sin jugar.
0: Porque Matienzo anoche no jugó.
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1: Ay, ay, ay, ay.
0: Sí, para eso, pará, Matienzo,
1: pará, loco, es la apertura nomás.
0: Para que la agarres.
1: Sí, pará, dice, es la apertura nomás. Dice, tampoco fantasmé. Dice, pará, pará.
0: Es la apertura.
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1: Dice que este tema tienen prohibido los romaneros. No sé por qué. Creo que por el baile que metió Silvia.
2: Ni una jota.
1: Dice.
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1: yo te cuento lo que dice.
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1: Te cuento lo que dice.
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1: Dice, bueno, los romaneros tienen prohibido este tema.
0: Hoy lo de Matienzo, obviamente, festejan. Hay que siempre hay que hacer un esfuerzo para poder ya, de alguna manera, estar después en el Petit, ¿no? Que un poco le da la tranquilidad. Ya,
3: buen día.
0: Lo pueda más tranquilo.
1: Bueno.
3: Hermosa mañana.
1: Bueno, bueno.
0: Me cansó ya lo que
1: Qué bárbaro.
0: Recién arrancó la mañana.
1: Pasa el tema de Matienzo, que lo hacemos viral.
0: Sí, ahora, pará, que estamos armando
1: corte,
0: algo.
1: En el corte.
0: Estamos armando algo y ya se lo pasamos.
1: Lo armamos, terminamos de armar bien.
0: Lo vamos a armar y lo saludamos.

0: día.
1: Hola.
0: No sea grande, como galleta en el agua y no ganamos nada.
1: Pará, amigo, pero
2: festejar.
1: Pero no podemos festejar nada.
2: No festejamos nada, Matías.
1: Padre.
2: Pero déjenlo que festeje algo, Matías. Hace cuánto que no festeja nada.
1: Ayer te conté que bajó el vacío y tampoco te gustó. ¿Qué onda?
2: Que festejen el torneo partido, aunque sea. Después lo más difícil. Ahora viene lo más difícil.
1: Ahora viene el capítulo, es el...
2: Y tratar de sostenerse en el clausura, tener doble chance para final.
1: Matienzo aseguró el primer puesto del torneo apertura de la Liga Reconquistense tras la derrota de Barrio Norte. O sea, Club de Fútbol Javi no le ganó a nadie.
2: No,
1: va y
2: le ganó a Barrio Norte.
1: Le gana a Barrio Norte.
2: Bueno, Barrio Norte quedó sin técnico y todo. Toco para Matienzo.
1: Y se convirtió en el ganador del certamen cuando aún resta una fecha para el final. El conjunto de Román cerrará la participación enfrentando Atlético y Tiro, pero ya no podrá ser alcanzado en la tabla de posiciones, por lo que Matienzo se quedó con la apertura de manera anticipada.
2: Igual, ese esfuerzo de Matienzo,
1: bueno, digamos, por eso.
2: Le da la oportunidad ahora de quedar un poquito más arriba nomás, porque todo dependía de Matienzo. Igual, Matienzo estaba puntero, a 3 puntos, a 4 puntos, ¿no? De Barrio Norte.
1: Exacto.
2: Así que bueno.
1: 34 y 30.
2: Claro. Así que de
3: Matienzo dependía de él. Con todos los guachitos, pasando la mano.
2: Tierra acá en su cancha.
1: Ay, ay, ay.
2: La vuelta olímpica, ¿no? Para
3: que lo ponga del revés. No sé, no sé. Locuro, no.
1: Pero pará, ¿vos sabías que jugó Román Fútbol Club? Jugó,
2: sí.
1: Goleó también.
2: Sí, sí.
1: Derrotó 7.
2: Se completó
1: 7.
2: La fecha del fin de semana que no pudieron jugar por el tiempo.
1: Claro. 7 goles, amigo. Derrotó 7-0 bueno. A La Costa en su estadio.
2: Ese es el tema, que Román siempre empieza a levantar en...
3: Quiero
2: clausura.
1: Mirá, hay un dicho de Marquito que lo tiró el sábado. Dice...
2: Recuerda que Román está jugando 2 copas también.
1: Matienzo gana la apertura, pero Román gana el campeonato, dijo.
2: Fíjate que Román está jugando 2 copas, amigo. No debe ser fácil mantener el equipo...
1: 2 copas?
2: Jugando claro, cada 2 días, cada 3 días juegan. Juegan los miércoles y juegan el fin de semana.
1: ¿Vos decís que es por eso?
2: Y que vamos a ver hasta dónde da el cuerpo.
1: Yo sí tendría... Si tendría que elegir, por ejemplo, vos decís, bueno, tenés que elegir uno, Román, o la Liga o la Copa, yo seguiría en la Copa.
3: No,
1: que por lo menos tenés los cheques, eso.
2: Pero que Román sigue la Copa. Por eso, por ahí no es que descuida el campeonato. Trata de completar con lo que puede, porque obviamente son cada 3 días, 4 están jugando Román. Hay jugadores golpeados, obviamente el cansancio muscular se empieza a sentir y obviamente eso ya determinó en algún momento Román jugando las 2 copas que no le da la catanga para jugar 2 copas.
1: Bueno, sí que no.
2: Y no, porque fíjate que ahora tiene todos jugadores locales por la Copa Santa Fe. La vez pasada había pedido refuerzo, ¿no? Ahora sí, yo no estoy siguiendo mucho.
1: Los goles del Rojo fueron convertidos por José Hacker 2.
2: ¿Cómo anda, Josecito?
1: Infaltable.
2: La mete en todos los partidos, Josecito. Goleador, amigo.
1: Ese tipo no tiene ni un caramelo.
2: No, pero no le das a nada.
1: No puede darle una pelota que es gol.
2: Ah, la agarra a mitad de cancha es gol.
1: Por eso te contaba la otra vez en el clásico que el loco le mandó uno para que lo saque.
2: Por ahí, ¿o no? Lo conoce.
1: Yo sí sé que el otro equipo tiene un jugador como Hacker que agarra la pelota y es gol.
2: Claro.
1: Seguilo hasta cuando vaya, me da, amigo.
3: No hables.
1: La agarra, gol.
2: Va a ser como Ruggeri que contó una vez la anécdota. Que él lo tenía que marcar a Batistuta.
1: Ajá.
2: Lo marcó, el técnico le dijo, vos lo marcás, no lo solté para nada. No tiene que hacer un gol Batistuta, le dijo. Ruggeri lo siguió, los 90 minutos lo siguió.
1: Che.
2: A Batistuta. Obviamente el equipo de Ruggeri perdió como 6-0. Pero Batistuta no hizo ningún gol.
1: No hizo ningún gol, loco.
2: Claro.
1: Qué loco, amigo. Vos sabés que otra que me gusta que cuenta cuando se casó Maradona.
2: También.
1: Y fue el DT, Bilardo. Que estaban en el baile así y le dice, vení, agarrá a tu mujer y ponete a bailar allá al lado. Porque él lo estaba midiendo. ¿Cuánto medían los otros jugadores? Porque sabía que... Bilardo es un genio, amigo.
2: Por todos lados está hablando de fútbol.
1: Nah, Bilardo es un crack, amigo.
2: Sí, bueno, la cuestión es que Matienzo campeón. Está bien, felicitaciones a todo el plantel. Se viene la segunda etapa. Vamos con un Román que obviamente nos está representando en la Copa Santa Fe.
1: Sí, señor.
2: Está haciendo muy bien. Se viene otra fase más. Y bueno, y ahí está.
1: O sea, Matienzo por su parte en la apertura. Y Román por su parte nos representan en la Copa Santa Fe.
2: Exactamente.
1: O sea,
2: Román,
1: los equipos locales.
2: Bien. Pues te digo, mira, Román chapó porque está jugando 2 campeonatos juntos con los mismos jugadores prácticamente. Y eso no es fácil. Así que bueno, Hay que acompañar a las dos instituciones de nuestra ciudad, que son, obviamente, están en boca de todo hoy. Uno, campeón de la apertura, y el otro, Copa Santa Fe, amigo. Estamos ahí. No, acá no, no te das vuelta para ningún lado, porque acá ambos son orgullo de la ciudad, digamos. Más allá que siempre está la chicana, viste, de los amigos. Bueno. Así que bueno, nada, loco. Bueno, ganó Argentina también. Ganó Argentina también. 3-0 ganó.
1: No te voy a decir que gustó, wow.
2: Es un partido amistoso.
1: Claro.
2: Había llovido, no sé, como 500 milímetros antes del partido. Estaba todo inundada la cancha.
1: Rapidísima estaba. Eso te lo puedo asegurar. Estaba rápida.
2: Vi una foto porque pasó una tormenta por el estadio donde jugó Argentina anoche, a la tarde, digamos. Y estaba cubierta la cancha de agua. Bueno, y después jugaron. Bueno, está bien. Creo que es especie sintético, ¿no? Ni se notó. Pero bueno, después las tormentas ahí son así, digamos, son pasajeras, ¿viste? Se inundan.
1: No, no, y aparte están en la zona que...
2: Igual que la cancha de Boca.
1: No. Dice, tiene que ganar Matienzo como Román ganó todo el año pasado. Eso se festeja. Dice,
2: está bien, está bien. Sí. Pero bueno, igual, se sabe que lo más importante es ganar el Petit, ser campeón, claro, del año, digamos. Campeón anual.
1: Pero no te dejan festejar nada, loco.
2: Y bueno, es un alivio para el equipo. Llegó bien. Invicto, amigo. Dicen que es... Bueno, falta el último partido, pero... ¿Vos dijiste que invicto todo el torneo de apertura? Histórico para un club como Matienzo, que no,
1: gente,
2: perdió ningún partido. Hasta ahora, vamos a ver el...
1: Vamos a hacer la pregunta, a ver si la gente... ¿Matienzo perdió un partido? ¿Perdió un partido Matienzo, gente? Hola, buen día. ¿Me pueden pasar el número de la finca? Te pido. Ok. Me gusta tu piel. Dice, felicidades, vecino, no le agreguen la estrellita todavía.
2: No, sí, eso sin estrella, todavía sin estrella.
1: Pasa el tema de Matías. Bueno, todos quieren el... Ya lo vamos a pasar, Banker. Baja, Javi, ni que fuera que ganaron la Copa Santa Fe, lo de Matías.
2: Bueno, déjenlo festejar y vamos a festejar todos juntos, porque reitero...
1: Buen día, Javi. Te dije ayer que el Remi salió con asado para Avellaneda. No seas malo.
2: Es que bajó la carne, ¿sí?
1: No seas malo, amigo. Estoy
2: loco de amor. Mira, que le pongo con la venta de carne ayer y del vacío a la gente de enfriar, ¿eh? Ayer al mediodía terminaron, dice que ni una hora duró la oferta.
1: Sí, sí, lo de...
2: Vendieron todo, absolutamente todo. Me dijo que para este jueves, o sea, mañana, les podría traer más para el fin de semana. Pero bueno... La verdad que 13 mil pesos el kilo de... Nadie lo creía. Dice que iban ahí a preguntar. No.
1: Locales, dice Javi, Lucio. Locales, el equipo de Reco, la mitad de Reco y la otra mitad de Avellaneda.
2: ¿De quién?
1: El de Román, dice.
2: El Matienzo también tiene jugadores de afuera. Siempre tuvieron los dos clubes, tuvieron siempre jugadores de afuera. Siempre han dejado, yo recuerdo históricamente, siempre han traído jugadores de afuera.
1: Javi, invicto viene Matienzo, no perdió hasta el momento. Bueno, dice por acá.
2: Y le queda la última fecha todavía.
1: ¿Qué pasó, abuelo? Hola.
4: Muchacho, buen día.
1: Hola, pa.
4: Sí, está bueno que gana Román, gana Matienzo, está todo lindo.
1: Claro.
4: Y no van a empezar a pelear los otros por Román, que Matienzo.
2: Claro, sí, pero bueno.
4: Bueno, me alegro que estén bien, siempre lo escucho.
2: Pero la chicana entre amigos siempre es así. Hay que saber bajársela nomás. Cuando gana uno, cuando pierde el otro.
1: Dice Javi, no perdió ninguna Matienzo, solo empató dos o tres, dice por acá.
2: Entonces bien, bien invicto, ¿eh? Bien, ¿cómo dice el loco? Hermosa mañana, ¿verdad?
1: Lucio, disfruten ahora porque después se termina la buena racha. Bueno, pará, déjenla, pero che.
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2: Lo intentó. Ahora ni el Bati lo va a salvar, dice acá.
1: Dice, ¿quién, ¿quién es el del audio de buenos días, Javi? Dice, es Chiche, que está contento que goleó Román.

0: poquito de música, dale. Hacemos el video y lo pasamos ya, ¿eh?
1: Dale,
0: están pidiendo cantidad de tiempo.
1: ¿Para qué dice por acá? Ya me quedan poco.
0: Deja el tema enterito de Matienzo y así ya cerramos este bloque con ellos y después seguimos con el programa.
1: ¿Qué número están pagando la asignación? Te preguntan por acá.
0: El 2, ya dijo hoy tempranito.
1: Buen día, gente bella, Román y Román. No hay nada que decir, que lo disfruten y felicitaciones. Dice por acá. Es. ¡Oh, wow!
0: Che, un poquito de música.
2: Y ya ella.
1: Epa. Epa.
2: Buen día muchachos, ¿cómo andan?
0: Ella.
1: La loconeta.
2: Muy feliz. Felicidades para Matienzo, que ganó la apertura, ¿viste? Ya tiene la final asegurada.
0: Claro, claro, es el tema.
2: La final la va a jugar sí o sí.
1: Es por eso que se festeja.
0: Con Romana
2: para la final. El Sorsal, que había dicho que...
1: Epa.
2: Que Matienzo iba a salir campeón, ¿viste? Y yo no le creía.
1: ¿Viste?
0: El Sorsal dijo...
2: Los felicito a los jugadores de Romana, gente de Matienzo, ¿no? Y el Sorsal.
1: Mira, el sábado lo vamos a festejar
3: buen día.
1: Eva.
3: Hermosa mañana, ¿verdad?
1: Loco. Le dejamos el tema de Matienzo ahí. Reproducimos. Dale. Un poco para... Es un nuevo... Explícalo vos. Que...
0: Es un tema que se hizo para Matienzo ahí.
1: Sí.
0: Fabián aquí, no sé, que le mandamos un saludo a Fabián. Y bueno, están recorriendo ya, porque ya lo están pasando. Pero bueno, nosotros vamos a hacer un... Algo acá especial también para saludar a la gente de Matienzo. Dale. Y lo compartimos.
1: Bueno.
0: Tema nuevo ahí para la gente de Raya. Escucha.

0: Mozo, disculpa. El tocador de hombre, con él está hablando.
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0: Ba-dum, bum, ba-dum, bum, ba-dum, bum. Hola Javier y Lucio, buen día. Les pregunto cómo salió Román y Barrio Norte anoche.
1: Hola, buscando aventuras pasajeras.
0: Román goleó 7-0, amigo. Barrio Norte perdió.
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0: Bueno, felicitación a todos los jugadores que dejaron todo por Matienzo. Dice por acá, va para la selección, Javi, ese tema. Wey. ¿Vos sabés que ya está el definitivo, amigo? Hola chicos, qué lindo ser de Matienzo y Romanero, qué envidioso que son.

0: Bueno, hablando de Matienzo, nos vamos para lo de Lucho Viandas. Sí, nos vamos para lo de Lucho, amigo. 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
1: El logro. ¿Quedan porciones, dice Lucho?
0: ¿De locro? Sí. Bueno, locro criollo el 13 de junio. Esto va a ser para pasado mañana, Javi. Una porción, 10,000 pesos. 4 porciones, 35,000. 5 porciones, 40,000. Otro que va a estar haciendo también es mi amigo Marquiño. Javi. ¿Cómo, arreglaste con él? ¿cómo que no? ¿Cómo que no diga? No, pero si está haciendo la mía. Pero si está haciendo mi amigo.

0: Che, hola Lucio, lo felicito al director técnico Miguel Olivares. Me está cargando. Miguel Olivares es un buen director técnico, gracias a él y a los jugadores, dice, lo felicito. No soy de Matienzo, soy del más grande, dice. Pero bueno, los saludo, che. ¿Qué onda, Iván? Gracias, amigo. ¿Te bañaste, amigo? Pasaste largo, me dice. No, jate, joder. Un frío bárbaro. Y se me quema el lavarmín en pleno baño. No podés. No podés. Decí que en Román contamos como gente, con gente como Iván Quintana, ¿viste? No sé qué hace, pero lo hacen. Qué castigo, amigo.
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0: Me decía a mí. ¿Qué onda, Chochinho? ¿Cómo anda, amigo Emma? Hola, buen día. Hermosa mañana, ¿verdad? Quiero felicitar al plantel de Matienzo por un triunfo más. Aguante, Matienzo.

0: ¿Vieron lo que pasó con Omar Artán, el director técnico? Director técnico, le iba a meter cualquiera. El árbitro, Javi.
1: ¿El de África?
0: El de África.
1: Sí, no lo dejaron entrar.
0: Me interrogaron durante 11 horas. Omar Artán, el árbitro a quien le negaron el ingreso a Estados Unidos, contó lo que vivió en su, bueno, en su llegada al país para dirigir el Mundial. Pasa que Somalia, él es de Somalia, sí, es uno de los territorios prohibidos en la lista de viaje de Estados Unidos.
1: Mira vos.
0: Introducida por, obviamente, Donald Trump. Artán fue sacado de la lista oficial de FIFA para este torneo. No me diga,
1: ¿y los equipos?
0: No me diga.
1: ¿Que vengan de allá? No, fíjate, con lo de México también.
0: ¿Qué va?
1: Si entran a Estados Unidos, juegan y se tienen que ir. No, no pueden quedar. Pero bueno, la FIFA tiene la culpa. ¿Cómo va a ser en un país que está en guerra y que sabe que los atentados pueden suceder?
0: Claro.
1: O sea, pone en riesgo la vida de mucha gente. La FIFA. Ojalá no pase nada, ¿no? Crucemos los dedos porque la verdad que tanto México, que hoy tiene un estallido social importante, hay muchas cuestiones que obviamente se le está descuidando culpa del Mundial, y bueno, Estados Unidos está con este problema, ¿no? De la guerra y que van y que vienen, ¿no? Bueno, en fin.
0: Vos sabés que este tema, no voy a decir que así, pero si te pones a pensar, hace el Mundial que fue en Qatar iba a ser en Estados Unidos. En realidad no iba a ser, sino que presentó a Estados Unidos todo para que sea en Estados Unidos. Obama estaba en ese entonces.
1: Sí, porque fue en el 2017.
0: Bueno, escuchá. La FIFA se quedó con los catarí, con los jeques, ¿viste?
1: Ah.
0: Y, casualidad, 6 meses después, el FBI de los Estados Unidos abre el famoso FIFA Gate. ¿Te acordás que quedaron todos presos?
1: Denunciaron a muchos.
0: Hubo como 40 funcionarios deportivos presos. Exactamente. A los 3 días de que pasó todo eso, renunció. Y otro que estaba en la lista era Grondona. Pero Grondona falleció en el 2014 y no pudo ser.
1: ¿Unos cuántos fueron presos de la FIFA?
0: O casualidad, después el de Qatar, mirá quién le tocó. A Estados Unidos. Raro. Pero bueno, Omar Artán, me interrogaron durante 11 horas, dijo, soy simplemente un árbitro que intenta hacer realidad su sueño, el mayor sueño de mi vida, venir a un mundial. Tenía todos los documentos en regla y todo lo demás, tenía hasta el visado correcto que ellos mismos me hicieron. Creo que tienen un problema con mi país, dijo.

0: Bueno, ayer le contábamos lo de Esteban Paulón, ¿no? Para reclamar el Día Nacional del Pogo y de la cultura ricotera, ¿eh? Y está todo malo con Diario La Capital, Javi, porque puso el proyecto del diputado socialista Esteban Paulón para declarar el Día Nacional del Pogo y de la cultura ricotera.
1: No refleja el...
0: Evidencia la crisis para formar cuadros que tiene el partido que gobernó 30 años Rosario y 12 la provincia.
1: Bájame tu micrófono.
0: Ah, el mío está alto.
1: Está de todo.
0: Dice... ¿Qué le pasó al movimiento que transformó por completo una ciudad y se proyectó a la Casa Gris para terminar prácticamente sin cuadros políticos que hoy puedan seguir levantando las banderas de cambio que izaron Guillermo Esteves Boero, Hermes Wiener o Miguel Lipchitz?
1: Bueno, no, indudablemente hay
0: chocante
1: una...
0: Chocante lo que puso.
1: Pero es para todos los partidos igual, ¿eh? Hay una crisis de dirigentes políticos, no hay líderes, no hay gente que guíe a los partidos políticos, por eso está Milei en el poder, ¿no? Porque se fue perdiendo de alguna manera los líderes políticos de los espacios. Fíjate que no es lo mismo, obviamente, las políticas o la doctrina socialista que llevaba a Wiener a lo que hoy refleja Paulón. Fíjate que hoy los peronistas, el referente más grande que tienen hoy, Patricio Rey, su rondito de ricota, porque no tiene líder, amigo.
0: Lali.
1: O Lali, no tiene líder político, amigo. A ver, buscan estas cosas, ¿no? De ver cómo pueden juntarse, amigo. Fíjate que, no, dice, la muerte de Patricio Rey juntó nuevamente a...
0: A todo el pueblo.
1: No, juntó a Axel y al hijo de Néstor, ¿cómo es?
0: A Máximo Kirchner.
1: A Máximo. Fíjate que utilizan una muerte para poder juntarse partidariamente. O sea, no hay líderes políticos dentro del justicialismo, a nivel provincial tampoco. Fíjate que ellos están, el peronismo está así, el socialismo está así, porque vos sabés, acá en Santa Fe... Paulón, no refleja nada lo que el socialismo quiere, porque obviamente el socialismo siempre va en busca de poder solucionar el problema del que menos tiene. Pero este tipo se pone a hacer esta clase de proyecto que obviamente nos simpatizan con el socialismo. Y nosotros no estamos para esto, no estamos para hacer frivolidad con la gente, con lo mal que la está pasando, según lo que mencionan ellos. Voy a hablar con el radicalismo, tampoco hay un referente fuerte hoy. Puyaro ya está dudando y dice, bueno, veremos si el año que viene soy candidato. O sea, sabe que le está yendo mal en las encuestas, muy mal. Fíjate que hoy está haciendo y pautando tanto en Canal 13, Telefe, están saliendo los spots de Puyaro, amigo.
0: De Puyaro, sí.
1: Fortuna salen de esos canales. Obviamente, buscan ver cómo se meten en la sociedad a través de la publicidad, ya sea de las redes sociales o de los canales grandes. Pero no hay un líder político que los guíe, ¿viste? No hay un líder, lamentablemente no tienen líder. Hoy, por eso, digamos... Cuando no se ve esas cuestiones de líderes que lideren un partido político, y fíjate que La Libertad Avanza y Milei va a ser candidato nuevamente el año que viene, probablemente que sí. Y si no hay un referente fuerte del otro lado, y tiene todas las chances de seguir estando en el poder, porque no hay líderes políticos, amigos. Se están peleando, viendo a ver quién saca la cabeza primero, y al otro lo siguen hundiendo. Pero bueno, están así. Hoy la política tiene un grave problema, que es no tener líderes políticos. No hay líderes políticos, no lo hay. Busquen debajo de las baldosas, donde ustedes quieran, pero no los tienen. No, ningún partido lo tiene hoy. Y la verdad que, bueno, eso hizo de que hoy tengamos un gobierno elegido democráticamente de la derecha, libertario. Y es muy probable que si siguen los conflictos internos de los partidos más tradicionales, y es muy probable que siga gobernando Milei y otros 4 años más. Le gusta a quien le guste. Pero es así, digamos, no confluye. Fíjate que el socialismo ya le salió a pegar a Paulón. Porque, claro, ellos dicen, no, nuestra doctrina socialista es estar con los que menos tienen, hacer proyectos para solucionar los problemas de la gente. Y este sale con un proyecto de... de generar el Día del Pogo. No, amigo, no va por ahí, Paulón. No va por ahí. Obviamente, ya se desprenden ya. Los socialistas dicen, bueno, el límite es Milei para unido acá en Santa Fe. Y bueno, se juntó con Macri el otro día. Y los socialistas no tienen nada que ver ni con Macri, ni con La Libertad Avanza. Y en cambio acompañaron el proyecto pasado anterior. Está bien. En fin, viste, por ahí para ganar una elección hacen cualquier cosa. Así que, sí, esto es un tema. La cuestión es que hoy... salen todos estos temas que fluyen, ¿no? Para ver cómo después del Mundial Para cómo ahora en el Mundial, amigo, Santa Fe está por discutir la nueva ley electoral. Con todo el barullo, porque ya la tienen armada, ya el Puyaro ya la tiene armada la ley electoral. Pero bueno, van a utilizar el Mundial para que la gente no esté un poco distraída, ¿no? Así que bueno, ahí vamos. Ahí vamos. Adorni seguramente va a presentar su declaración jurada ahora que está el Mundial. Un poco va a estar distraída la gente.
0: No, te juro.
1: O sea, el Mundial va a ser distractivo para muchas cosas.
0: Ya no te sorprende nada, ¿sí?
1: Y no, amigo. No, la utilización, que está bien, digamos. Yo si fuera también, qué sé yo, viste por ahí, viste que muchos contratan así, empresas, ¿cómo que te dicen? Que te manejan todo lo que es el marketing. Sí, bueno, mirá, aprovechá ahora que hay Mundial, presentá tu declaración, mucho ruido no va a haber. Pero bueno, la gente va a decir, bueno, presentó justo ahora en el que hay Mundial la declaración jurada. Pero bueno, así estamos con la política, amigo. Sí, hablando de política. Esta información, esta información. Después vamos a tratar de ampliarla. Bueno, en el día de ayer, en Santa Fe, el senador Oscar Rosani se tenía que presentar
0: a
1: mediación con Luis Gorosito.
0: Ayer tenía que presentarse a declarar.
1: Ayer, sí. Ayer le dieron la última oportunidad para presentarse a declarar, digamos, a mediar, porque, a ver, hay dos causas, dos denuncias. Una, que es la que se presentó la otra vez en el Magisterio Público de la Acusación por corrupción. Luis Gorosito lo estaba convocando para mediar, en realidad, y le hizo una denuncia. Ahora no se llama más por calumnia e injuria, ahora se llama, no me acuerdo cómo se llama ahora. Bueno, tiene otro nombre, pero es más o menos eso, ¿viste? Entonces, Luis Gorosito lo había citado, o por lo menos lo había denunciado, por el tema de los dichos que él dijo, que el senador dijo, y lo apuntó que él, Luis Gorosito, tenía, cuando él trabajaba en la parte de drogas, él tenía información de camiones que dejaban droga acá en el departamento, todo. O sea, eso dijo el senador en un video que publicó. Y obviamente, por así que nada, acá hay grabaciones manipuladas, todo. O sea que, bueno, lo denunció, al senador lo convocaron para que se presente a mediar.
0: La pregunta es...
1: Sí, no se presentó. Ahora viene una denuncia civil. Se le va a sumar a la denuncia por corrupción la denuncia civil que le va a hacer Luis Gorosito, aparentemente, al senador Oscar Rosani, por esos dichos, por esos comentarios, que obviamente lo va a llevar a la justicia, dijo, porque manipuló grabaciones, dio una información inexacta en sus declaraciones. Tiene todos los videos, ¿cómo? Así que bueno, se le viene otra denuncia.
0: La última palabra lo tiene la gente.
1: Sí.
0: Ustedes que están escuchando y nos vienen escuchando casi todos los días, saben que la semana pasada nuestro senador tenía que ir a declarar. Si él era inocente, iba a ir, iba a mostrar todo. Bueno, no fue.
1: Pero es una mediación por esta otra denuncia, ¿eh?
0: Y ahora tenía que ir ayer. La segunda oportunidad, llamémosle así, y tampoco fue. Ahora yo le pregunto a ustedes, gente, por sí o por no, nomás así cortito. ¿Oscar Dolzani es corrupto?
1: Y la justicia lo deberá determinar, amigo.
0: Que la gente responda por sí o por no, nomás. Mira, son el 46, en estos minutos para ustedes, gente, pero posta, diciendo nada de chicanas, nada. Porque si él era inocente, se hubiese presentado la semana pasada ya.
1: Claro,
0: por eso. A decir, acá está todo, mirá, yo no.
1: Escucha, nuevamente te lo vuelvo a reiterar. Hay una denuncia por corrupción que es la primera que se presentó. Esta otra denuncia, que aparentemente va a haber, porque esta mediación que quería hacer el Luis Gorosito, quien denunció al senador por esa. Por ese video donde lo acusaban a él de hacer algunas maniobras con lo acusó de muchas cosas, ¿no? Con el tema de la droga. Bueno, esa es otra causa. Así que la primera sigue su curso, tengo entendido, ¿eh? Que se sigue investigando, se sigue buscando prueba, así que en cualquier momento. Pero bueno, esto lo podría llegar a perjudicar al senador Oscar Rosani para el año que viene. Y
0: no.
1: Si hay ficha limpia y
0: no sabe, no contesta, me pone la gente. No quiero decir ni sí ni no, dice por acá. Dice, yo creo que no, pero...
1: Sí, sí, porque eso lo deberá comprobar la justicia, ¿no? Si hay incompatibilidad de función pública, de funcionario público.
0: Bueno, dice, hola Lucio, buen día, escuchando como siempre. Bueno, dice, sí, lo decidirá la justicia, pero que no se haya ido a presentar. me hace ruido.
1: Sí, más allá que la, sí, no sé, más allá que la justicia obviamente sigue investigando y demás, igual la constitución de la provincia de Santa Fe es clara, es clarita. Salvo que haya un juez fiscal que vaya en contra de la constitución, pero bueno, prácticamente cualquier abogado te lo dice.
0: Dice, buen día, Javi Lucio, ¿cómo podemos pensar que son corruptos nuestros políticos?
1: Y bueno, pero ayer no se presentó.
0: Hola, Lucio, no, quiero creer que no. No sé por qué no se presentó, pero quiero creer que no.
1: Por el asesoramiento del abogado, él tiene abogado.
2: Es lo que pide para dar.
1: Y que habrán dicho que no se presente. Pero le complican la vida haciendo la silla.
0: Y bueno, no sé, amigo. Él tenía dos oportunidades para demostrar lo contrario. Para demostrar que no es así lo que están diciendo ni publicando.
1: Pero además, digamos, el senador había mencionado que si lo tenían que llamar de la justicia, él iba a ir.
0: Por eso, lo dice en el mismo video.
1: Así que bueno, veremos cómo sigue la cuestión. Tendremos novedades seguramente en próximos días, sobre otra denuncia que le va a caer al senador. En este caso, una denuncia civil. Bueno. ¿Qué más tenemos a esta hora de la mañana? 3482-646504, el teléfono de la radio.
0: Seguimos. Hola, chicos, andando. Tuvo todo para demostrar que no. Y no fue.
1: Yo no sé qué inventaré.
3: Okay, bueno, no, papá, no.
1: Escucha.
3: El peronismo, yo te dije, epa, la autogüeta está muerto.
0: Epa.
3: Robaron todo lo que había. Así que nadie quiere meter la cara en el peronismo porque el peronismo robó todo lo que había.
1: A mí.
3: Y nadie más de los otros partidos quiere, sí, dar la cara, ¿viste?
1: Claro.
3: Porque saben que Milei gana tranquilamente. Y en la primera.
1: Ya. Ahí está, Tocayo dice que gana el año que viene vuelta.

0: Javi, antes te decía que se calle máquina, dice, y después pasa todo lo que dices. Y si ese es, debe ser. Debe ser.
1: La opina, acá la gente opina de todo, amigo. ¿Qué le vamos a hacer? ¿Aceptamos? La gente siempre tiene la libertad de opinar bien, digamos. Pero si no te pasan, después no, que este error. Pasan nombres y todo. Y la verdad que nosotros no tenemos pruebas. Es difícil por ahí. La gente por ahí manda cualquier verdura, ¿viste? Pero uno tiene que ser cuidadoso en este medio de comunicación. No podés acusar por acusar, así de gente.
0: Dice, decirle al amigo Máquina que el peronismo estuvo antes que nosotros vengamos a esta tierra. Dice que esos son como las cucarachas. Pará. No se terminan, dice. No, me dio el ejemplo.
1: Yerba brava, amigo. Como yerba mala. Como la de la, Rodrigo.
0: La cortáis ya. Que esos son como las cucarachas, dice, no se terminan. Así nomás. Y que estén muertos el peronismo es mentira. Dice, siempre tiene algo bajo la manga. Dice, los leemos a todos, ¿eh? Sí.
2: Buenos días, ¿cómo andan, amigo? Feliz y bendecido miércoles para toda la audiencia ahí de La Vega.
1: Mirá, le pusieron ripio a todo el amigo.
2: Como yo, Lina La Pera, y con muchas ganas y a trabajar, y viste cómo somos nosotros, que somos más andariego que pichón de guineo. No, pero respecto al senador ya está todo acomodado, ya, viste que la olla se destapa y se vuelve a tapar con plata y así, pero bueno, Y con respecto a Máquina y a lo que está diciendo, decirle que el sueldo que está cobrando es lo que dejó los peronistas, si no, cago de hambre.
1: Pará, no se ataquen así. Le mandamos saludos a los dos payasos. El otro día fui ahí, quise entrar por la calle de Ripio y me hundí todo, boludo.
0: Dijiste que estaba ripiado.
1: Pero está ripiado, Edgardo. Pero no sé el trabajo que hicieron. Saludos para los muchachos ahí de la comuna Alejandra.
0: Sí,
1: no,
0: sí.
1: Pero le pusieron ripio al nuevo bulevar ahí.
0: Se hundió
1: todo, boludo. Viste que vos tenés, para poner ripio, tenés que obviamente así... Digamos, no, justamente, que no suceda lo que sucedió ahora. La gente quiso salir ahí, pasa camiones, todos se perdieron todas las piedras en un saque. Bro.
0: No,
1: para colmo lo habían hecho el día antes, le tiraron cal, todas ahí las piedras en el bulevar.
0: Le tiraron cal.
1: Sí, arriba. Y llovió. Se hundió toda la piedra, amigo, se perdió toda la piedra. Van a tener que levantar, hacer un trabajo nuevo. Pero bueno, no sé, yo no sepo. Pero bueno, supuestamente el ripio vos lo tirás, tiene que quedar firme la calle, digamos, que vos pases con el auto, no te hundas.
0: No sé,
1: pero no es con brea. Se les perdió todo. Amigo, dije yo, pero el ripio acá, ¿dónde está?
0: Edgardo?
1: Era más barro que ripio, amigo.
0: Fuimos y nos hundimos, amigo.
1: Qué castigo.
0: No tuvimos que volver.
1: Ay, me tuvieron que ayudar, sacarme a empujar el auto, todo.
3: ¿Qué es la Máquina que está hablando sentado en la casa? Así, gracias, Cristina, está jubilado.
0: Gracias, Cristina, está jubilado, dice.
3: Y gracias, Cristina, no trabaja más.
4: Seguirte los pasos, hacerme.
0: Gracias a Cristina, Máquina no trabaja más.
1: Bueno, eso es. Por ejemplo, yo no para contrariar a la señora, ¿no? Pero históricamente han existido las pensiones y las jubilaciones por discapacidad. No es que con este con el gobierno que ustedes quieran nombrar empezó. O sea, uno sabe que hace muchos años comenzaron las ayudas para las personas con discapacidad. Siempre ha existido. No es logro de un gobierno, simplemente creo que es un derecho que tienen las personas que no pueden laburar esas cosas.
2: Pero no, Javi, si se robaron todas.
0: No.
1: Comenta quilombo, bro.
0: No, ¿cómo que se robaron?
2: Las robaron. Las piedras que tiraron ahí pasaron unos chicos a gomería. Las únicas que tiraron.
1: Sí, no sea malo. Estamos hablando bien.
2: Ya sabemos, al bolsillo. ¿De cuál? Dígame usted al bolsillo cuál.
1: No. Escuchá, le cuento. Se viene este fin de semana los 39 años del Club de Abuelos de Román, domingo 14 de junio al mediodía, almuerzo, chorizo, cerdo y asado de vaca y ensalada, torta y sidra va a haber. Así que bueno, quienes quieran ir a celebrar este aniversario del Club de Abuelos, tarjetas, 30.000 pesos, el servicio es de Lucho, gran baile con los promiseros del ritmo y Julio y Dante que van a estar tocando. Entrada al baile, 10.000 pesos a partir de las 2:30 de la tarde, ¿sí? Así que no te lo podés perder este próximo domingo 14 de junio, mediodía, 39 aniversario del Club de Abuelos de Román.
5: Y ya.
1: Se ríe, man.
0: Se está riendo, amigo. A ver, ¿qué onda, amigo? ¿Qué onda?
5: Y ya.
1: Qué aparato.
5: ¿Cómo es? No, al senador.
0: Epa.
1: Sí.
5: ¿Cuál lo denunció? ¿De qué partido es el que lo denunció?
0: ¿Qué partido es? Gorosito.
1: ¿Y él?
0: ¿O pertenecía, si es que no pertenece hoy?
1: Claro, del Frente Amplio.
0: ¿Y ese es?
1: Pero, o sea, el senador hizo una acusación personal de su trabajo como policía.
0: Ah, ahí está el tema. Razón, no, porque... tenés razón.
1: Y él es docente también. Ajá. Luis es docente también.
0: Claro, porque el senador había dicho que tenía información de un camión de droga, algo claro, así.
1: Que él como policía tenía información.
0: Me había olvidado de ese datito.
1: Bueno, o sea, Luis Gorosito lo denunció porque justamente él modificó aparentemente los audios.
0: El audio.
1: Que él hizo público, digamos, en las redes sociales.
0: Pará, y yo te esta pregunta es personal porque te la pregunto a vos para no meter la pata.
1: Sí.
0: Pero en ese entonces, jefa o subjefa, ¿no está la vice?
1: Claro, la vice senadora.
0: No, chaval.
1: Que va a caer seguramente también porque van a llamar testigo todo para
0: ver.
1: ¿Cómo? Claro, Marcela Vivas,
0: bueno,
1: la senadora suprema.
0: A ver, le explico así, gente. Cuando dijo el senador lo de este, cuando lo sacó este audio diciendo que Gorosito tenía información de un camión con droga, porque él era policía.
1: Trabajaba justo en esa área.
0: ¿Y estaba de jefa o subjefa?
1: Creo que estaba de jefa. O, bueno.
0: Vamos a suponer subjefa. O,
1: de la 14ª.
0: Un rango alto tenía.
1: Sí.
0: Quien hoy está de vice senadora. ¿Y si le filtró el audio a ella?
1: Por eso. Porque ese audio no lo mandaron a la casa del senador. Aparentemente se lo había enviado a Marcela Vivas. Marcela, como es senadora suplente.
0: Y otra, Javi.
1: Y ese, encima de ese audio está modificado.
0: ¿Me entendés? Y si. Oh, a ver.
1: Por eso te digo,
0: nuestra,
1: de una causa.
0: Nuestra vice. Nuestra vice senadora. ¿Era jefa o subjefa de la policía cuando pasó eso lo del audio?
1: Pero está sacado de contexto, según Gorosito, está sacado de contexto y es por eso que va a ser ahora la denuncia civil.
0: Pero vos fijate lo que están haciendo, Javi, pero mirá para lo que se presta.
1: Porque lo afecta en su trabajo, porque él fue galardonado, fue Gorosito, por el trabajo que hizo en la Fuerza de Seguridad en esa área de drogas, digamos.
0: De drogas.
1: O sea, fue reconocido por una fiscal, todo por el laburo que estaba haciendo. O sea, no es cualquiera tampoco. Entonces, por eso creo
0: bueno,
1: que
0: eso complica
1: ahí.
0: Más todavía. Es más complicado eso que lo de corrupción.
1: Sí, no, pero además el audio que el...
0: De senador, corrupción, digo, es de incompatibilidad.
1: Además, aparentemente el audio que utilizó el senador en el video es más largo.
0: Sí.
1: O sea, Gorosito tiene el audio entero.
0: O sea, él lo
1: él
0: que
1: va a presentar
0: era el modificado.
1: Claro. Así que bueno, lo complica un poco al senador. No sé, por eso digo, lo complicaron tanto. Pero yo creo que, vuelvo a insistir, yo desde entrada digo, hay un mal asesoramiento. No sé si el senador...
0: Dice, y bueno, Lucio, si estás amenazado o acusado injustamente, tenés que caer con todo el peso de la ley.
1: Y así va a ser.
0: Justamente eso, padre. De hecho,
1: porque la mediación estaba hecha para que el senador vaya.
0: Exactamente.
1: Justifique o ratifique,
0: o sea,
1: los dichos del video.
0: La semana pasada ya podía decir el senador: tomá, yo soy inocente, mirá, acá están todas las pruebas.
1: No, él lo hubiese dicho, porque la mediación era entre él y Gorosito, digamos.
0: Sí.
1: El senador lo hubiese dicho: bueno, está bien, me equivoqué, pido disculpa, dar marcha atrás y Gorosito no hace la denuncia. ¿Entendés? Para eso son las mediaciones, para
0: no
1: ver si pueden mediar. No se presentó.
0: Ni así en la primera, bueno, ni ahora en la segunda.
1: Así que bueno, ahora va a comenzar con la denuncia civil. Que se le sumaría a la otra denuncia que ya tiene por incompatibilidad de función pública. Así que bueno, dos denuncias.
0: Yo lo único que le pido a Dios es que Dolzani no termine siendo Bausero.
1: Para, bueno, vamos a seguir la mañana. Bueno,
0: yo le encima es más joven, bro, tiene más fuerza.
1: O sea, cumplo con la información porque ningún otro medio te lo cuenta, digamos. Nosotros lo contamos de alguna manera, bueno, por ahí uno tiene que saber, ¿eh? No puede quedar todo esto así como en el aire, como que está todo bien. No está todo bien. Así que bueno.
0: Dice, me acuerdo de ese Lore, amigo. Lore se dice ahora a la anécdota, un puterío. Bueno, me acuerdo de ese Lore, amigo. Gorosito iba a dar info sobre ese camión de droga a cambio del traslado de él a su ciudad. O algo así, ¿te acuerdas?
1: Ajá, tal cual.
0: Tal cual, madre.
1: Es ese audio. Pero vuelvo a insistir, Gorosito, la denuncia civil que va a hacer, va a presentar el audio original, donde está, obviamente, él va a querer demostrar que ese audio que presentó el senador en las redes sociales fue modificado. O sea, en un contexto para beneficiarlo o perjudicarlo a él en su carrera, ¿no? Porque él es policía todavía y es docente. Además, Gorosito había denunciado persecución política también con respecto a esto por la denuncia que habían hecho anteriormente. Así que bueno, quilombo que él sigue teniendo el Senado, sumando quilombete, no importa. Así que bueno.
0: Y bueno, dice que ayer anduvo Baucero por Barrio Luján haciendo reuniones con Víctor de Blog, dicen acá. Nos cuenta la gente.
1: ¿El senador hace cuánto que ya viene recorriendo los barrios?
0: Sí, hace bastante.
1: ¿Eh? Hace rato ya viene haciendo caminitos y obviamente tratando de juntar la tropa. Pero bueno, sí, indudablemente ya las movidas. Yo ya, cuando nosotros hablamos acá en la radio y le decimos a ustedes, mire que ya comenzó el tole político, ya comenzaron a recorrer, ver cómo se pueden armar. Es real, digamos, nosotros no vamos a hablar por hablar. Pero bueno, el movimiento ya comienza a verse en los barrios, reuniones de acá, reuniones de allá, y está bien, digamos. Es un poco ver cómo se puede.
0: ¿Los jueces de Santa Fe no son de Puyaro también?
1: ¿Cómo?
0: Los jueces de Santa Fe.
1: Y bueno, y esa es la discusión que por eso la gente por ahí, viste, a estas cosas no le presta atención.
0: Pero
1: porque hoy por hoy
0: ajá,
1: hay un gobernador y hay una mayoría de senadores y diputados que te eligen el juez, amigo.
0: Porque dice, buen día, no soy partidario del senador Dolzán, sí. Dice, pero si no se presentó ante la justicia, ¿no será que el senador piensa que los jueces y fiscales son como los de Comodoro Py, por acá?
1: Bueno, la única que habló sobre este tema fue Amaya Granata.
0: Que arman causa cuando no le gusta a la persona. Bueno, para que tengan un país grande y productivo tenemos que tener justicia. Lo que hoy no tenemos es un circo manejado por un ladrón como Macri.
1: Bueno, por eso la Amaya Granata fue la única que salió a hablar de este tema. Digamos que
0: jueces.
1: Claro, que el oficialismo puso jueces a dedo, digamos. Como que si fueran, ¿viste? A favor de lo que ellos. Porque ellos después, si llegan a perder y salen, claro, los jueces lo pusieron. ¿Qué va a marchar así la justicia? Además, fíjense con este cambio que quieren hacer sobre darle más poder a la policía. Justamente esto también se está discutiendo, lo que dijo ese oyente. Por ejemplo, con este cambio que quiere hacer Puyaro, cualquier político te puede hacer una causa. Si tiene contacto en la policía, te dice, bueno, mirá, anda a mí, vayan a hacer un allanamiento a la casa y te van a plantar una bolsita. Te va a decir, bueno, mirá, Lucio Mí vende droga, te van a decir. Y voy a decir, no, pero eso no es mío. No, amigo, acá se encontró una bolsita, listo, como era antes.
0: Chao, fuiste.
1: Bueno, eso quiere volver a hacer Puyaro.
0: Sí.
1: Quiere que a vos te hagan allanamiento sin una orden judicial. O sea, ellos pueden ir cualquier día, dicen, bueno, vamos a cenar, vamos, sin orden judicial. Hoy necesito una orden judicial.
0: ¿Y si lo dejo en lo de un primo?
1: Pero bueno, lo que te quiero decir
0: es, igual.
1: Por eso estas cosas tienen que prestar mucha atención de lo que quiere hacer el gobierno de Puyaro hoy. Quiere darle nuevamente este poder a la policía, que no debemos permitirlo.
0: Epa.
1: Y no, amigo, porque si no acá cualquier día,
0: suponete, a la mañana,
1: suponete que se apruebe, que digamos que el oficialismo y todo diga, bueno, está bien, aprobamos esta. Venga la policía acá, me rompa la puerta a patada. Y yo le digo, no, dame la orden del juez. Y dice, no, ahora con la nueva ley, ¿qué orden del juez? Acá me busquen acá, te encuentren un kilo de cocaína acá. O sea, ellos te pueden armar causas. ¿Entendés? Eso es lo peligroso de esta reforma que quiere hacer Puyaro. Y no hay que permitirlo. Porque si vos estás a favor de nuevamente darle ese poder a la policía, y vamos a caer muchos. Vamos a tener que comerla como era antes, amigo. Antes, ¿sabes cuántas causas se armaban antes con respecto a esto? Después, obviamente, se empezó a modificar, se logró modificar. Hoy, para hacer allanamiento, necesita la autorización de un juez, de un fiscal, pruebas que corroboren para hacer ese allanamiento, ¿no? Porque si no, vamos a volver a parar atrás con esto, ¿eh?
0: La vez pasada, cuando dijiste lo mismo, una persona nos dijo, una vez un allanamiento acá en el barrio, bajó un policía con una planta y...
1: Pero amigo,
0: ¿qué hijo de su madre, amigo?
1: Está bien, hoy la justicia. Bueno, la justicia no va para atrás ni para adelante, amigo. De 5.000, ¿cuánto es? De 5.000 denuncias, 100 nomás se aprobaron en el año, 100. Nada. Pero bueno, por eso la gente tiene que prestar atención a estas cosas. Nuestros dirigentes políticos tienen que. Después vamos a preguntar, nosotros en campaña, ahora están con esta reforma. Pero hay que hablar con los políticos, ¿qué piensan de esas cosas? Porque obviamente A vos no te va a gustar que un policía o la policía vaya, te entre a tu casa sin permiso, sin una orden judicial, te planten un arma, te planten droga y digan, no, no, vos, mirá, sí, y vamos a preso, vamos, amigo. Y vos decís, no, ¿y cómo lo comprobás, pues? De que no era así. Y después te sacan fotos, todo, ¿no? Digamos. A esas cosas, a ese poder, yo no volvería, digamos. Que se siga el trabajo que se está haciendo. Que tengan pruebas, obviamente. Tardan más, pero bueno, tampoco es a la locada, sí, digamos, sino a cualquiera, a cualquier periodista, a cualquier político, a cualquier, inclusive hasta la misma policía le pueden armar causa. Y así descarté mi pasión. Es un tema que hay que hablar.

0: en confiar de alguien. Él entró porque no queríamos lo de antes. ¿O no, gente? Por algo se lo votó. Sí, por algo se lo votó, no quería lo de antes. Yo creo que sus votantes son los que... A lo mejor no, pero bueno, están esperando... ¿Por qué no fue? Tuvo una oportunidad de demostrar que era inocente y no fue. La pasaron para la otra semana esperándolo para también demostrar que es inocente y no fue.
1: Lo que pasa es que la constitución de la provincia de Santa Fe dice una cosa,
0: pero la justicia es otra.
1: Y está hasta la mano, amigo. Por eso digo, no sé si lo van a hacer aguantar o estirar.
0: Para mí, él no es un vago malo. Yo retiro todo eso de que es una mala persona.
1: No, tiene nada que ver.
0: Un poco soberbia lo es.
1: Sí, pero no tiene nada que ver con
0: eso. Le falta humildad, también le falta humildad. No, pero mala persona no es. Ahora, lo que tiene alrededor, a su imagen la están, pero...
1: perjudicando mucho. Pero bueno, viste que uno cuando va, le hace nota. O sea, él habla también. Uno va, pone el micrófono.
0: Recordemos que es un señor que, como quien dice el dicho, nació en cuna de oro, amigos. No esperen ustedes tampoco. Él no tiene...
1: Ah, tiene otra forma.
0: No tiene barrio, no tiene... Es otra forma. Labura desde muy chico.
1: Sí.
0: Yo me acuerdo cuando he empezado a laburar en Alejandra. Él era muy joven y ya estaba frente de una administración.
1: Sí, siempre laburó. Así que, pero por eso te digo,
0: no te vamos a discutir.
1: Porque muchos dicen... como que este medio no me habla de él. La verdad que nosotros hablamos de todo lo que él hace, digamos, que por ahí uno simplemente informa de lo que hace cuando viene a Román o cuando por ahí lo entrevistamos, que vienen con algún funcionario, uno lo entrevista. Pero más allá de eso, después, ya lo dijimos hace ya un tiempo, desde que arrancó dijimos, mirá que tiene influencias que no le marcan el camino, lo hacen meter la pata y ahí va. Pero con el senador siempre nosotros tratamos de ser correctos, digamos, en la función que nos permita. Obviamente, no es el ámbito para preguntar cosas personales, porque
0: claro,
1: estos son más personales.
0: Por supuesto.
1: Pero ustedes saben que nosotros, no es con él.
0: No le vamos a faltar el respeto a la investidura en ningún momento. No, pero eso tampoco quiere decir que no hablemos.
1: No, por eso el problema no es con él.
0: Me gustaría que alguien le pregunte, algún colega le pregunte, ¿por qué no se presentó?
1: Y los asesores que tiene, tanto en Román como en Alejandra, piensan igual que nosotros. Solo
0: lágrimas de sal. Es que todo el mundo...
1: piensan igual que nosotros, los asesores del senador, de Alejandra y de Román, piensan que hay un entorno de San Javier que lo perjudica mucho.
0: Muchísimo.
1: Esa es la interna que tiene el senador, lamentablemente, con gente que le trabaja en Román, que le trabaja en Alejandra y que le dijo también en su momento. Pero bueno, si el senador sigue recostándose por la gente que le hace meter la pata. Y bueno,
0: nosotros, acá, Román, digo nosotros, porque obvio soy de acá, nosotros lo perdimos al senador.
1: Y
0: yo siento que lo perdimos al senador. Es decir, lo perdimos. Hay una indiferencia para con Román que se ve, o sea, se lo ve. Podés palparlo, podés verlo. Mes a mes siempre pasa algo del gusano hacia allá, pasa algo. Ya sea, llámese evento, llámese para solventar gastos de...
1: ayuda institucional.
0: Ayuda institucional, crecimiento de las localidades. Bueno, todo eso pasa del gusano hacia allá, Javi. Yo creo que Román... perdió al senador. A este senador, por lo menos.
1: Pero bueno, ayuda a alguna gente.
0: No, pero por supuesto, pero lo tiene que hacer a las instituciones. Para eso está. Pero ahora la parte social, que él empezó con eso, no digamos que no, porque la tráfico que tiene es para atender a la gente, justamente. Es una oficina móvil que iba a entrar a los barrios. O sea, no lo digo yo, son palabras del mismísimo senador cuando venía. Y desapareció todo eso en Román. Yo creo que Román al senador lo perdió. Marito Pérez,
1: goza tu bumbum. Pero bueno, va a pasar como normalmente hacen la mayoría de los políticos, ¿no? Pues si no, va.
0: Y ahora,
1: el año que viene y larga toda la plata que...
0: después del mundial, ¿sabes qué, amigo?
1: Pero va a repartir plata, amigo.
0: Pero
1: va, a los
0: obvio
1: manos,
0: que sí. Y
1: compran
0: gente,
1: voluntades.
0: Agarren ustedes, no sean gente que es su plata nomás. Que ustedes
1: agarren, pero
0: que
1: no
0: eso,
1: le pidan dos pesos.
0: ¿No piensan que eso sale del bolsillo del senador? No, es nuestra plata nomás, gente.
1: Pero bueno.
0: Así que agarren. Cuando digan, mirá, yo tengo... Sí. Y no se olviden del necesito, porque en campaña hay, es arte de magia,
1: sí.
0: En todos los años no hay plata, no hay comida, no te pueden ayudar en nada, ¿sí? no hay para el pasaje, llegan cerca de la elección y hay todo, amigo. Vos le pedís que una vaca vuele.
1: Pero la gente también se da cuenta.
0: Te la hacen volar.
1: La gente se da cuenta.

0: Que hay políticos que aparecen el día de elección nomás, después desaparecen. Miren que el anterior senador también, venía, tenía mucho, una campaña muy marcada por lo que daba, obviamente, y en cambio perdió. Así que no sé si el dinero lo es todo hoy por hoy para la gente, ¿no? La gente hoy creo que está buscando otra cosa en un dirigente.
1: Está cansada.
0: No, buscan que un dirigente esté presente, que lo escuche, que vaya, se arrime.
2: La gente dice por acá, se olfatea Víctor Senador, dice.
0: Yo no voy a decir nada todavía. Pero sí sé que hubo una reunión con...
2: ¿Ah, sí?
0: Porque obviamente uno ya conoce los políticos, digamos, de trayectoria. Y las reuniones están siempre, amigo. Después las diferencias en la trata de limar, ver, ahí pasan, ¿no? El peronismo tiene varias de esas. Hay otros espacios que no.
2: Dice, estuve hablando con un importante funcionario provincial, que no es de acá. Es mano derecha de Puyaro, uno de los manos derechas de Puyaro, dice. Y asegura que, pese a todo el escándalo de Dolzani, él ya tiene ganadas las elecciones el año que viene.
0: No, Puyaro ya aflojó, ya te dije, mira, salió una información ayer en un diario, publicó que, donde ya Puyaro dice, posiblemente el año que viene, posiblemente ya dice. Porque las encuestas le están dando todo mal a Puyaro.
2: Bueno, pero vos decís, mirá, vos decís, acá estamos hablando todo lo de Dolzani, sí. Dice. Pero, ¿qué hay al frente de Dolzani? ¿Quién le hace contra a Oscar Dolzani?
0: Y por eso puede llegar a aparecer un Víctor de Blob o qué sé yo. Lali Bauser, mira que Lali casi le ganó la otra vez. Pero bueno, todo depende cómo ande. Se presenta un candidato libertario a nivel departamental y te gana una elección, amigo. Te gana con el sello nomás. Por eso hay que ver cómo el año que viene se divide la elección. Si el año que viene hay elección, todo junto, digamos, que votes intendente, concejal, senador, diputado, gobernador y presidente, Puyaro está en el horno. Porque va a ganar el sello, amigo. No importa quién esté al frente de la cara de Romina 10 y vos. Va. Mire que tercero salió en la última elección en Unido.
2: Sí, sí, sí.
0: Con una cara que prácticamente no conocía a nadie. ¿Quién lo conocía al chico este?
2: Agustín.
0: Agustín
2: Pellegrini.
0: Pellegrini.
2: No,
0: nadie. Y le sacó mucha diferencia.
2: De hecho, ganó acá en Román.
0: Por eso, primero, segundo el justicialismo y tercero salió Unido.
2: Bueno, desde ahí yo sostengo esto. Esto es personal, mi gente, por favor, no
0: pero,
2: quiero...
0: Pero por eso, para.
2: Yo sostengo
0: para.
2: Que desde ahí, desde esa elección, Dolzani nos hizo la cruz a nosotros.
0: Escuchá, porque justamente el año que viene, si se divide la elección provincial con la nacional, puede tener chance. Pero ahora, si van todos juntos el mismo día, las provinciales y las nacionales, y el sello de la Libertad Avanza pesa mucho más que si van aparte, digamos, de una provincial. Perdóname si yo. Pero bueno, hay que ver. Porque ya el año que viene se suma una supuesta candidatura de Javier Milei nuevamente como presidente. Y si sigue así, sí, hoy por hoy el sello a vencer es la Libertad Avanza. En cualquier lugar del país. Y Macri se sumó, la otra vez vino Macri a ir con Puyaro.
2: Macri.
0: Se juntó con Puyaro. Y ya algunos se apegaron el portazo, amigo. Los socialistas ya malísimos.
2: Ya no les gustó.
0: Sobre todo los socialistas de Rosario.
2: Hola, buen día.
0: Muchos,
2: los entornos que lideran más la cabeza política influyen y no siempre de la mejor manera, dice por acá. Uh-huh. El representante del interior lo cagó. Es así. Uh-huh. Y este aparece, Javi, pero no sé dónde.
0: Sí, sí.
2: Javi, ¿el milagro de la abundancia en época de elecciones? Hola, buen día. Bueno, dice, ponga música si todos sabemos que Dolzani hace todo bien. Gracias. Dice.
0: Bien.
2: Bueno.
3: Que tengo tanto miedo de...
2: Hola, chicos, con orden o sin orden, si te quieren plantar algo, lo hacen. Dice, lo que sí va a seguir pasando es que los allanamientos van a seguir haciéndolo en domicilio de perejiles y no los domicilios de los pescados gordos. Y si lo hacen esto, y si lo hacen, esto matan juventud. Ya están informados días antes por gente dentro de las instituciones policiales que reciben la...
0: Bueno, fíjate lo grave que está, que ahora nuevamente en Rosario atraparon dos trabajadores también de la PDI, ¿no? Te digo, hay corrupción dentro de la fuerza, sí, como en cualquier institución, ¿eh?
2: Bueno.
0: Como en cualquier institución.
2: Fíjense, vos estabas hablando de los tres policías.
0: De acá de Avellaneda, que la otra vez
2: claro.
0: Pasaron información, dio negativo casi el resultado porque no... Encima fallecieron dos policías que venían de Santa Fe.
2: De acuerdo con la información difundida sobre lo que estás hablando, dos de los allanamientos se realizaron en domicilios ubicados sobre, bueno, en la calle, todo. Y allí fueron aprehendidos un inspector y dos oficiales de la PDI. Durante esta requisa, los investigadores secuestraron un arma de fuego, parte de un ladrillo de cocaína con un peso aproximado de 400 gramos y una suma de dinero en efectivo cuyo monto no fue informado oficialmente. Además, en otro procedimiento realizado en barrio Belgrano de Rosario, los agentes encontraron varios vehículos con pedido de secuestro vigente y detuvieron a otra persona. O sea, tenían auto robado, tenían lo de la PDI también.
0: Sí,
2: la
0: PDI de vicegobernador. Creo que uno de Casilla y el otro de gobernador Galvez. Ojo que acá en el departamento de San Javier también, ¿eh?
2: En Rosario y Villa Gobernador Galvez.
0: Bueno, acá en el departamento de San Javier, la otra vez hubo procedimiento y también cayeron policías.
2: Che.
0: Que trabajan en Rosario. Además que lo casaron acá.
2: Claro, claro, también.
0: Así que bueno. Chino, te digo, la corrupción está en todas partes, ¿eh? Y bueno, ojalá se pueda limpiar en algún momento, ¿no? Pero bueno, con estos cambios es muy difícil, muy difícil. Pero bueno, vamos a ver qué pasa, amigo. Che, poco de música. 11, 10 minutos en la República Argentina. Seguimos.
2: Dice, hola chicos, disculpe, yo no comparto que deben dar ese mensaje de decir, agarren la plata si te dan, que es de todo. Y si es, amigo.
0: Y si es así, va a ver. Así,
2: si es así, ¿cómo vamos a pretender que la política o la corrupción política
0: es que depende
2: cambie?
0: De vos. Es, depende de vos.
2: Si pensamos, dame si total los políticos roban, así nunca va a cambiar la política y mucho menos cambiar la Argentina. Creo que no hay que dar igual ese mensaje. No hay que agarrar por más que es de todos esa plata.
0: Pero que nosotros no estamos diciendo que agarre, ¿eh? Vos agarrás si querés.
2: Yo dije, agarren.
0: Lo que te estamos diciendo es que seguramente va a haber plata y van a comprar voluntades como hacen siempre. Está en vos si querés agarrar o no.
2: No sé si ya la compran a las voluntades hoy en
0: día. No, vos. O sea, a vos te dan una bolsa de mercadería.
2: La
0: a vos
2: agarran,
0: te dan unos
2: pesos. Si
0: bueno, pero la gente después que no se queja, amigo. Si vos vendés.
2: Vale.
0: Porque la gente lo que hace es. Nosotros decimos agarren, agarren. Pero después no se quejen. Porque vos estás vendiendo tu voto. No es que una
2: depende
0: voluntad.
2: De vos, después, ¿no?
0: Y claro, nosotros siempre se lo decimos, es verdad, por ahí la gente tiene parte de razón, pero siempre le decimos nosotros, ustedes venden, cuando ustedes venden su voto por una bolsa de mercadería, unos pesos, todo eso, después no se quejen, ¿eh? O si no, después se quejan acá, ¿viste?
2: Que no aparece,
0: y
2: que
0: claro,
2: no
0: claro, amigo, pero ustedes vendieron su voto. O sea, cuando vos vendés tu voto, el dirigente hace lo que quiere si vos le vendiste el voto. No depende ya de vos. La concientización que hay que hacer como sociedad es que justamente votes al que más te gusta, a que mayor confianza le tengas y para adelante. Pero ahora cuando vos ya vendés tu voto y después no le exija al dirigente, porque el dirigente te va a decir, si vos me vendiste tu voto.
2: Dice, todo lo que venga de arriba se agarra, Javi, después está en uno si lo votás o no.
0: Sí. Che, bueno, vamos.
2: Dale, 11, vamos, un poquito de música, pobre gente que está queriendo escuchar algo de música, amigo. 20 minutos de la hora 11 del mediodía, mi gente, gracias, gracias por quedarse ahí. Bueno, ese es.
0: Sí, dice la gente Alejandra, dice, ¿se quejan del senador? ¿No va Román? Es de Alejandra y nunca viene Alejandra, dice.
2: Ah, tampoco.
0: Viene cuando hace una entrega nomás. Román y San Javier están construyendo una super costanera y acá remiendan el paredón. Ah, por el...
2: Ah, que se rajó la otra
0: vez. Se rajó la otra vez, un paredón nuevo. Bueno, viste que se están haciendo cloacas.
2: Javi, si culé, no agarrase lo queda el puntero. Lo dejamos con algo de música, sí, Javi, la gente que descansa.
0: Ya, está, ya hablamos, poco, ya terminamos acá por hoy. Siempre, gente, después vamos a ver cómo sigue.
2: Siempre con respeto, gente. Sí. Siempre con respeto.
0: Pero bueno, vamos a la música.
2: De que pasa, pasa. De que pasa, pasa. 21 minutos de la hora 11 del mediodía. Seguimos aquí, señores, a disfrutar.

0: 6:28, espera que termine su turno y váyase.
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ahora quieren votos, pero no, nunca ayudan. ¿No están los presidentes que van a chapa, estas cosas, pero nadie ayuda? Quieren votos, pero después se pierden los que ganan. Está por caer el techo acá y dice que ayudan a la gente, pero acá no ayudan. Después que vienen para votar, todos vienen con papeles de los votos. No, así no es el asunto.

0: amigo, no hay forma de cambiarse de departamento, decir que Román quiere ser parte del departamento general obligado y chao, el departamento Sagayel y Don San y todo eso.
1: Gracias por estar en nuestro séptimo disco. Empezamos a grabar aquí a todos los pibes, a todos los fanáticos de La Nueva, a todas las banderas.

Hola Lucio, mirá vos lo que hablan de la humildad, ¿viste? ¿Viste lo que es cuando la persona quizás es humilde, pero te jode lo que te rodea? Al presidente de los argentinos, ¿qué le pasó? Lo cagaron todos los que están al lado de él, todos. ¿Me entendés? Eso es lo que pasa. Lo que te rodea es el problema, no es uno. Eso le pasó al presidente de los argentinos.

¿Cómo andan, chicos? Buen día. Acá lo vamos escuchando al amigo Javier Rufanás. Vamos a cambiarle el tema a Javier, que no se meta tanto en política y que cuente cómo era cuando vino a pescar con las amigas de él al puente del Malabrigo y pescó un pájaro. Que cuente cómo era cuando él vino a pescar al puente del Malabrigo y pescó un pájaro.

buen día, Luchi, Javi. Quisiera reportar algo acá por calle 9 de Julio. Hay ramas que todavía no se han levantado. Pasaron estos días acá por la esquina y no pasaron por frente a mi casa a llevar las ramas. Es por 9 de Julio. No queda re mal porque tapa justo la vista para los lados donde vienen los vehículos, así que por favor, si pudieran decirle a la comuna que vengan y levanten esas ramas, por favor, porque hay chicos por esta calle y bueno, las ramas ahí tapan toda la vista.

0: ¡Y los payasos! ¡Oh! ¡Atata, la humildad siempre vale! No andamos metidos en drogas ni nada. Trabajamos nomás y no queremos el mal para el pueblo, queremos el bien. Esta otra gente no, se meten en cosas y quieren más y más y más. ¡Uh! ¡Viva Perú nomás! ¡Que me pueda hacer
1: vivir más! Y ya, ella. ¿Cómo es? No, al senador. ¿Cuál lo denunció? ¿De qué partido es el que lo denunció?
2: Ahí ya está todo solucionado.
1: Y al payaso, ¿viste? ¿El qué puede opinar? Si de Córdoba ya lo corrieron de aquí. Tanto que él llevaba gente que toque el otro. Gritaba viva Perón allá. ¿Por qué lo corrieron?
3: No puede ser lo que acabo de escuchar, amigo. ¿Cómo que lo corrieron al...? 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Dos cosas, amigo máquina. Primero el que le acaba de decir, ¿cómo es?
1: Al payaso.
3: ¿Qué?
1: Al payaso, ¿viste?
3: ¿Qué le pasó?
1: ¿Qué puede opinar?
3: No, ¿cómo que?
1: Si de Córdoba ya lo corrieron de aquí.
3: No, ¿cómo?
1: Tanto que él lleva gente que toque el otro.
3: Pará, amigo,
1: Gritaba viva Perón allá. ¿Por qué lo corrieron?
3: No. Che, máquina, ¿cómo es eso que te fuiste a pescar y pescaste un pájaro, amigo?
1: Y ya está.
3: 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Che, ¿cómo están hoy? Se pasan, amigo.

0: dijo que yo había pescado un pájaro en el malabrigo. No, eso era en el gusano, en el puente de Chichere. Yo había tirado el drill, viste, me descarnaron. Y cuando yo venía sacando el drill, era de noche. Venía sacando el reel, viste, y para encarnarlo, y justo se topó el anzuelo con un murciélago y se enganchó. Y saqué un murciélago, y ya ella.
1: Al único que le puede pasar eso es a vos, amigo.
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1: Bueno, estaba leyendo un poco porque en Rosario, el colectivo para personas en situación de calle. Esta iniciativa impulsada por la organización de Rosario Solidaria junto a la Fundación Flecha Bus, si es de Flecha Bus. Mal amor. Y el refugio Sol de Noche retoma su recorrido este miércoles. El coche cama ofrece una cena caliente y un lugar seguro donde dormir para porque 24 horas, ¿sí? ¿Qué prefieren no asistir a los refugios? A diferencia de otros sitios, la modalidad itinerante, ¿no?, permite guardar las pertenencias de forma segura en la bodega del colectivo, lo que genera mayor confianza en los asistentes. El micro, un gigante de dos pisos con 27 asientos noche cama. Qué lindo, loco. Tiene calefacción, disponibilidad de agua, café y alfajores. Mirá vos, che, yo me estoy enterando ahora de que existía esto. Porque dice que ya existía, pero lo retoman ahora. Este miércoles por la noche vuelve a circular por las calles de Rosario el colectivo Solidario, una iniciativa destinada a brindar refugio, comida caliente y un espacio seguro para dormir a las personas en situación de calle, experiencia que fue lanzada el año pasado, impulsado por la organización Rosario Solidaria con conjunto con la Fundación Flecha Bus y el Refugio Sol de Noche. La propuesta busca asistir especialmente a quienes, por diferentes motivos, se niegan a concurrir a los dispositivos municipales tradicionales. Este vehículo le ofrece café, algunos alfajores, el lugar para que guarden sus cosas, su pertenencia, allí obviamente en el baúl que tienen los colectivos, y pasar la noche allí calentito. Mirá vos.

0: ¿qué hago yo acá? Dice, si en Rosario voy a poder dormir, comer y pasear gratis toda la noche.
1: Adiós.
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0: Te tirás por ahí, viste, te haces el situación de calle, amigo. Comés, paseás, dormís.
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0: Pero bueno, está pensado para gente de situación de calle, qué sé yo, más allá del chiste me parece una linda iniciativa, qué sé yo.
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0: Aparte de todo esto se hace cargo Flecha Bus y dos organizaciones más, o sea, corre por privado, así que nada, re bien.

Bueno, enterró 50 kilos de cocaína en la casa de su madre y todo terminó de la peor manera. Y sí. Lo que parecía un allanamiento más terminó con una escena impactante. Esto pasó en Roldán. Detuvieron a un hombre de 41 años acusado de integrar una organización narco vinculada a un cargamento de 321 kilos de cocaína hallado en un avión. Pero lo más increíble dice que vino después. Durante el operativo, agentes de gendarmería notaron tierra removida en el patio de la casa de su madre. Cuando comenzaron a excavar, encontraron 50 kilos de cocaína enterrado en un paquete oculto bajo tierra. Al ver el hallazgo frente a su casa, la mujer se descompensó y se desmayó en pleno procedimiento. La investigación apunta a una red narco que presuntamente envía droga desde Argentina hacia Europa. No, la mamá ni enterada, te digo. Roberto Carlos, el maravilloso Roberto Carlos, leyenda de Brasil, eligió el jugador que le robaría a la selección argentina para llevarlo a Brasil. Le preguntaron al amigo, ¿a qué jugador de Argentina llevarías a Brasil? Dijo, Enzo, sin dudas, Enzo Fernández. Es muy bueno, da calidad para que el balón llegue a los delanteros. Esa calidad del fútbol argentino me gusta.

Escuchate esta. La disminución en una, bueno, en la fecundidad obviamente es más marcada en zonas menos pobladas. Escuchá, escuchá. Desde hace más de 10 años que en Argentina viene descendiendo la tasa de natalidad. ¿Qué quiero decir con esto? Que nace menos gente. Según dato del Ministerio de Salud de la Nación, en 2022 la tasa general de fecundidad ya era 30 puntos menor al promedio entre 2006 y 2018. En Santa Fe la situación es similar. Desde 2019 hasta el 2025 disminuyeron en un 30% los nacimientos según los datos de la región civil. En Santa Fe, en la mitad de los departamentos, muere más gente de la que nace.

0: Bueno, hinchas matiencistas, tengo el tema este que tiramos más adelante. Es el nuevo tema que salió ahora por Campeón de Apertura. Así que todo aquel que lo quiero se lo paso, se lo paso ya.
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0: Es un video, pero bueno, tiene el tema nuevo, serio.

Ahí estamos, che, estaba pasando el videito. Saludo grande a mi amigo Chochi, el amigo Emma. Lo saludé más temprano, pero no escuchó. No sé que no escuchó, no sé qué está. No me va a cambiar la otra radio, amigo.

Bueno, ahí estamos, mi gente. No me queda nada, ¿eh? Buen día, chicos. Quiero saludar a Andrea, que está cumpliendo años de parte de su familia. Saludos. Hizo otro por aquí. Bueno, creo que hemos cumplido hoy. Queda solo agradecerles por la mañana, ¿eh? Parece que, no sé, pasa un rato y ya estamos de nuevo acá, amigo. Está pasando rapidísimo los días. No se le hace que pasa rapidísimo.

Lo pasamos, padre, a ese la otra vez. Fíjate este video que habla sobre la EP, sí. Luciano El Chano Rossi, amigo, ¿o no? Le tendría que decir a Javi que lo vuelva a llamar y lo, porque habló en vivo, ¿te acordabas, padre? No sé si se acuerda usted. Que había hablado en vivo acá. Lo vamos a llamar de nuevo. Para que... Ajá. A él lo reprimieron la policía en Santa Fe, ¿sí? Y él, por el reclamo de la EPE. Se hace por reclamo de EPE. Le voy a... Me avivaste, padre, me avivaste. Le voy a decir a Javi que a ver si lo puede llamar de nuevo y que nos cuente más o menos cómo va su situación. Así que, mi gente, que tengan un lindo día, que sigan teniendo un lindo día. Mitad de semana ya, nos volvemos a encontrar mañana jueves. Sí, mañana jueves aquí de nuevo. Y nada, cuidarse mucho, mi gente. Chau, chau.

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14. 14 horas, 17 minutos. Hola, sic. Sic. ¿Qué le pasaba? Bueno, como día miércoles, bienvenidos. Ya estamos en la siesta de la radio, la programación de la 88.9. Estamos en Mega FM. Bienvenidos a todos, bienvenidos.

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Está copada esta versión, una versión extendida, ¿viste? 6 minutos 42 tiene. Saludamos a todos los barrios de Román. Saludamos a los amigos en la región, a la gente que está en zona de islas, che, a la gente que está en el campo, a la gente que ya está en su lugar de trabajo, a la gente que está saliendo de sus lugares de trabajo para llegar a casita. Y bueno, hay para todos, Nosotros estamos en 88.9 en Mega FM, por supuesto. Ya saludamos a los amigos en Alejandra en 88.9, el dial para poder comunicarte, escuchar la radio y la transmisión también desde 90.9 en San Javier. Así es, desde 88.9 en Mega FM para todo el departamento San Javier, para toda la región. Hola, hola, bienvenidos. 646504 en la línea para que puedas comunicarte, solicitar tu canción. ¿Qué programamos hoy? El día está nublado por estos lados, está nublado, una temperatura de 18 grados.

Bueno, ahora sí, ¿eh? ahora sí. Estamos en 88.9, estamos en Mega FM compartiendo, disfrutando de la buena música, del recuerdo. Por supuesto que nos falten los clásicos en Saltando.

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Oye, oye, ¿cómo vinimos el miércoles? Bueno, así es, ¿eh? Nos está esperando esta música espectacular, por supuesto, para compartir con todos ustedes bien arriba para que salga el solcito, se haga ver el sol. Queremos ver el solcito, por favor. ¿Cuántos días ya vamos con llovinas, lluvias, días nublados? ¿Eh? Un par de días ya. Ay, no, así no puede ser. Vamos solcito, a ver si aparece solcito en la siesta. 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

0: encantan los Vilma Palma. ¿A quién más le gustan los Vilma, los Vilma?
1: Eso desata una guerra entre los dos.
0: ¿Qué tenemos ganas de escuchar hoy? ¿Qué tenemos ganas de escuchar hoy? Yo me estoy aturdiendo con esta buena música que nos acompaña. 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Para Prisi Lencería, Blanquería y más. ¿Dónde están los ponchitos? ¿Dónde está la botita? ¿Cómo se llama eso? ¿Borcegos o bolsegos? Me quedó la duda eso. Zapato duro. Vos sabés una así una patadita, ¿cómo es con esos borcegos? Voy a ver, ¿eh? ¿Cómo se dice, che? ¿Borcegos o bolsegos? Pero una patadita es un taloncito, ¿sabes qué? Tremendo moretón.

Claro, porque el otro es Borseguíes. Te juro que nunca lo había pensado tanto. A ver, ¿cómo es? Ah, el término correcto es borcego, gente. Mirá vos, todo lo que aprendemos en la CIE. Qué bárbaro, qué manera de no saber nada. El término correcto, para, voy a dejar un poquito la música, me parece. Aunque está bueno, así fuerte, ¿viste? Entonces hacemos más barullo para esa que está durmiendo ahí, que se queja todos los días que la vecina le pone fuerte la radio a la siesta. Ay, qué vergüenza. Che, bueno, dice que el término correcto es borcegos, ¿sí? Borcegos o borceguíes, según el diccionario oficial. Son el calzado ideal por su comodidad, durabilidad y protección. Ni digas. Priorizan el confort para largas jornadas y uso rudo, diferenciándose de las botas tradicionales que suelen enfocarse más en la estética y la elegancia. ¿Eh? A ver, para... Ah, bueno, ahí dice comprar Mercado Libre. No, no, gracias por ahora. Quería saber nomás cómo era el tema. ¡Eh, no!

a ver, alguien dijo sol por acá, alguien dijo sol. Hola, los amigos de Alejandra me parece que están por acá. En serio, el solcito. Che, qué buena imagen, amigo. Ahí está el sol, dice amiga. Pasate un tema de Rata Blanca. Bien, bien, saludo para los amigos en Alejandra. Creo que son los... la gomería, los dos payasos. Ay, esta noche inventa. Saludos. Che, qué buena tu imagen esa, repartirla por

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¿Cuántas canciones hay? Me acuerdo, Marcela, Mari, escucha, Mari, María. Escuché un Mario por ahí. Canciones para Laura. Canciones para... bueno, tengo que acordarme, mira, canciones para Lorena. ¿Cuántas canciones hace la gente? Ah, hasta a mí. No, a mí me canta el más grande, Ricardo Arjona, y Los del Fuego, loco. Aguante Los del Fuego de Santa Fe. Cualquiera, che. Y bueno, ponete las pilas. Este es un programa, sí, es un programa loquito, Si estamos con cara de traste, que no se note. Que no se note, porque tu cara me suena. Saludamos en la siesta, en la compañía de la radio. 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
1: Está saliendo el sol.
0: ¿Qué tema y quién es?
1: Sin duda, mi Dios.
0: ¿Qué tema y quién es? Qué buenos enganchados que te estoy haciendo, loco. Soy lo más, lo más, lo más, lo más. Me amo. Y bueno, si no me lo decís vos, me lo digo yo solita. 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Ahí está Manicuras Romance. Hablo y escucho la canción.

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Para de maquillaje y otro para los labios. No sé cómo se llama eso, che. Ah, sonamos ahí. 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Ah, por acá veía los brillitos, no tiene nombre, che. Copado, ¿eh? Los insumos para lashistas. Esta también.

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perreo mientras barres la cocina, mientras se te revolean los vasos o los platos. Dale solcito, dale que queremos ir al solcito, che. 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Con esta buena música y la programación Saltando el Charco. Estamos en 88.9 Mega.

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escucha. Saludo para Susana allá en Córdoba, ¿eh? ¡Dale, Susana! ¡Bailale al Betito!

Le mando un saludo a Mari, che, Mari, esta amiga de Inti Yaco. ¡Ya te la Mari! Voy a contar un poquito la. 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Alguien. Todos tenemos que consultar a estos amigos inteligentes. Vamos a ir buscando la música de Rata Blanca. Vamos. Cambiamos la música, estamos en vivo, señoras y señores. Estoy saltando el charco con todos los... ¡Epa! El iPhone hace ese desperfecto. Vamos a buscar algo de Rata Blanca, algo que no sea muy, muy como siempre, ¿viste? El sueño de la gitana está copado. El reino del olvido, eso hace un montón, nos escuchamos. A ver, para estos amigos en Alejandra, los amigos de Alejandra, donde salió el solcito para allá en la región. 5:15. Segunda horita de la programación de la siesta, donde te hacemos. ¿Qué hacemos? Lo que queremos, loco. Sí. Dale gas.

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Bueno, bueno. La música, lo nuevo de Mon Laferte. Mon Laferte, A pesar de ti y de mí. 33 minutos de la hora 15. Así estamos compartiendo la música en la siesta.

tengo numerito de quiniela. Se va la hora, 34 minutos de la hora 15, porque se nos va el tiempo. Bien, los primeros numeritos de quiniela de la ciudad, en este caso, el sorteo de la hora 15. El primero favoreció al 7.296, quiniela de la ciudad. En la quiniela de la provincia, el 3.493. En la de Santa Fe, 1.040. Numerito de quiniela Montevideo, en este caso, 7.297. Entre Ríos, 4.160. Y en la de Córdoba, el primero favoreció al 3.880. El numerito de quiniela de la ciudad, 7.296. Y en la quiniela de la provincia, el 3.493. 3493. ¡Era Lore! Anda reocupadita, Lorena. ¿Puedo decir que está tranquila siesta? No sé, ¿vos ves el sol de ahí? Pará, ¿dónde está la cámara acá? La cámara número 52 para ver el sol. La número 28. La 28, ¿verdad?

0: Y un tema por acá.
1: No, vos sabés, me tapaban las hojitas, pero no, che, vos sabés que el sol está en Alejandra, loco, por acá todavía no pasa nada, está fresquito, está linda la siesta, están lindas las siestas para estar tranquilones nomás, viste, vos que estás todos los días en la sintonía de la radio, o la radio que está ahí de fondo, viste, escuchás nomás a ver qué música hay hoy. Pero bueno, variadito, entramos con todo y después, viste, nos calmamos, así es la cosa. ¿Qué le vamos a hacer, Lore?
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1: No, fíjate que por ahí te sale, ¿cómo es? Los temerarios, nada.
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1: Te juro, pata chica. Por ahí te sale la Rosalía.

0: yo decía que en esta canción de Rosalía decía yo, pero esa es la voz de Yaritza, decía.
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0: Y pues claro, es Yaritza. Yaritza y su esencia, hace mucho no la escuchamos. Tenían un par de temas nuevos que estaban copaditos y después viste como el tema, ¿no? Tenía un tema de Héroes del Silencio para este amigo que, viste, no sé, estará durmiendo. Che, no estará engripado, viste, que hay mucha gente engripada. Le mando un saludo a Jimena y María Belén. Sí, estas fanáticas estaban engripaditas, la gente por allá en el barrio. Che, qué macana, ¿eh? Tara, ta, tara. Ah.
2: Sería para él una narrativa reduccionista, ¿me entiendes?
0: Pasa que después ya no nos alcanza el tiempo. 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Saludamos a los amigos en este caso, a los amigos en Alejandra, en 88.9 Alejandra. Che, ¿dónde está la gente de Alejandra en la siesta, loco? ¿Qué música le gusta escuchar? La programación es así, ¿viste? ¿Vos querés escuchar algún tema en especial? Solamente está el 646504 y te pasamos el tema que vos quieres escuchar. Lo demás corre por el DJ, viste, de las consolas acá. O sea, de la manda más normis. Y hacemos desastre con la música en la siesta. Le damos con todo. 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Voy a salir en motito con un carrito, viste, y una, ¿cómo se llama esa? No es el parlante. Ah, voy a salir con el megáfono, ¿sí viste?
3: Ese.
0: Vienen los de afuera, se ríe la siesta, voy a salir yo. Saluda a las chicas de Resuelto Manía. Ah, porque vos sabés que yo no sé si era Juliana con Yeye o Juliana, ¿viste? Pero sí que era Julie. Están escuchando las chicas. Y sí, cuando cuando vemos ahí que dice ya estamos atendiendo. Juliana con J, ¿sí? Ay, ay, ay. Sí, sí, ahí estaba viendo todo esto. Bueno, gracias igual, ¿eh? 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
0: Bueno, che. Ahí estamos, ¿eh? ¿Viste qué manera de vender? A todos le podemos vender igual así.
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0: No, acá, viste, vendemos con onda, con onda, vendemos con onda. Con J de ser Juliana. ¿Qué quiere, María? Pará, ¿qué quiere? No puedo escuchar.

0: Que María Belén no escuchó el guarilo. Arranca, María Belén, ya.
1: Dejate joder, María Belén. Cuando comenzamos el programa pasó guarilo. Pero para que
0: te vaya. Bueno, che, vamos a ponernos serio porque se nos va la hora con esto, ¿eh? 3:30 de la tarde, ya no tenemos más tiempo, ¿eh? 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No, ustedes se despiertan a esta hora, pero sí está querida Alejandra. No se ve tu sticker, me parece que dan un poquito mal. Mira. ¿Y tu nombre, pequeña? Tu nombre, para pequeño, el otro. El arbolito de Navidad, ya lo desarmaron, Boli. El 8 de enero se desarma el arbolito. Buenísimo, amigo. Siempre me hace reír. No, vos sabés que tenía justo Héroes del Silencio que me quedó ahí colgadito porque justo se... Juan, internet se colgó. Bueno, vamos a hacer un tiempito para la música, ¿eh? 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

¿Qué decía el Cristian Castro? Lloran las rosas. Hace mucho no escuchábamos Cristian Castro. Lloran las rosas. 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

0: poniéndole las pilas y vos dormís. No te voy a perdonar. 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
0: No, si andamos bastante controlados. Venimos bastante bien.
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0: Más vale, me quedaré solo. Son las amistades peligrosas. 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
0: ¿Viste? 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
0: Después no me conoce ni nadie, loco. 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

0: vos te vas a una estación por ahí, cualquier tipo de estación, ponele, y hay alguien que te está hablando, ¿sí? Una operadora que te está haciendo anuncios. Buenísimo, ando para eso yo.
1: No tengo que decir nada.
0: O sea, ando para los anuncios, Lorelio Valdés y Abel Pintos. Sí, estaría bueno hacer radio así, loco, radio callejera, loco. Está bueno eso, ¿eh? Así, señoras, señores, de la música de Lorelio Valdés. Salgo en las calles poniendo música para todos, haciendo arullo a la siesta, señora. No me tire los perros, señora. Tíreme un pan con dulce de leche y manteca.
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0: Bueno, nos agarró la chiripiorca en esta partecita. 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

Bueno, ahí está, bonito tema, che. La Beli Valdés junto a Abel Pintos, en este caso haciendo Pedazo de Papel. 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

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Le regalamos unas cumbiecitas en esta partecita. 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
0: No sé si hoy tenía promoción los chicos de Chanchería Don Armando, pero bueno, ahí capaz que me etiquetó Romy.
1: Un placer, muchas gracias.
0: Etiqueta en Mendy.
1: ¿Qué hacemos?
0: Estamos en el Instagram. 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

Sí, hoy es miércoles, recién hoy es miércoles. Ya está perdida la semana, decían antes. Dejate de joder. 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

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Le mandamos saludos, saludos a la genia de Selena. 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

0: La música de La Barra, la música de Cuarteto. La Barra, La Barra.
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0: Bueno, la música de La Barra. Esta es la música legendaria de Córdoba. Vamos a escuchar a ver qué es lo que dice Jimena, pero mientras tanto vamos a buscar el tema de... Tengo por acá el tema de Río Roma y ya nos vamos, Podría dejarlo nomás. Y nos vamos, pero a ver qué dice Jimena, che, a ver qué dice Jimena y María Belén. Y mira lo que me costó encontrar, por ejemplo, el tema que había pasado de los Pimpinela. Corazón gitano, siempre

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1: Ah, qué partecita final. Che, con los Río Roma. 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

0: Bueno, vamos a cerrar con este tema, para María Belén, para Jimena, que... No sé, me dicen que duerme la siesta y después no escuchan la radio. Ya pasó tu tema, Guariló, déjense de romper los huevos. Otro día lo vamos a escuchar.
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0: No, con esta música también solicitada para la gente, así che. Será hasta mañana con este encuentro musical en la siesta de la radio. Esto ha sido Saltando el Charco. A todos como siempre, muchas gracias, que la sigan pasando bien. Será hasta mañana, chau. Gracias.

0: En este otoño vamos a una pausa comercial, Crazy, y ya venimos con más. 3, 2, 1, drop it. Aquí en tu radio favorita. Pausa comercial y ya volvemos. 88.9 La Mega.
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Y mal amor, lo dice la grúa. Y otra música de la grupera ya girando a esta hora de la tarde. Estamos ya a mitad en semana de miércoles. Arrancamos, claro que sí. Día miércoles, 10 de junio, este año 2026. Bienvenido a la movida, bienvenido al elegido. Buena música para compartir hasta las 7 de la tarde. Bueno, ya te puedes comunicar, mandar tu SMS a través del 646504. Llamadito de WhatsApp, estamos en vivo aquí en Silvestre Bernis, de 87 Román para todos ustedes. Arrancamos, señor, arrancamos, señora. Mandale cumbia nomás. Buena música, la mejor compañía, tarde gris, tarde nublada, pero nosotros calentando ese cuerpecito con la buena música y toda la movida tropical. Y ustedes, señor, señora, familia, ¿qué hacen ahí del otro lado? ¿Me quieren contar? ¿Están en su casa? ¿Están sentaditos? ¿Están con fría? ¿Qué están haciendo con el matecito, la radio y la buena música? Y, como siempre, a esta hora de la tarde, buena música tropical. Matecito, ¿con qué se presta la tarde este día miércoles? ¿Me querés contar? Bueno, ¿qué cuentan por los barrios? En su casa, otro claro, en el laburo, en el trabajo, ahí con la radio a fondo. Mira, tienen la clientela y girando muy buena música.

0: Vamos, Gris, activamos Griselda con el matecito gris en Normita, doña María, los abuelitos, las chicas, el geriátrico, preparándole la merienda. A los chicos de la Muni haciendo mantenimiento y limpieza a esta hora de la tarde. El cuneteo, el sanjón lo bajé. ¿Te gusta el sanjón, cabeza? Dale, cogote. ¿Cómo andan, chicos? Dale, papu, ¿cómo anda la vacancia? A los amigos, claro, de Alejandra, ¿cómo están los payasos? ¿Activamos o no activamos, payasito? Los chicos de la comunidad, dale, payasito. La gente también de San Javierito, el departamento de San Javier, que cuentan a través del 3482-646504. Del Gusano, también acá de Costa y Tiros, Laureles, Las Palmas, de Malabrigo, los que están en el campo, en zona de islas, zonas aledañas, a todos. Muy buenas tardes en las colonias laburando. Y con el rayecito, las bandas, las barras de albañil en las obras. ¿Cómo eran, chicos, en las obras? Dale, Wichi, ponete a laburar, Wichi, ¿qué están haciendo? A full laburando, Wichi, con los cerámicos. Cortalo bien, Wichi. Están laburando para el barrio Molino, los vagos.
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0: Y agua está levantada, Juana, Arelito, Elenita, ¿cómo andan? Cerón, torta frita, Elenita, las redonditas, ¿o no?
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0: pero... Bueno, ya comienzan a llegar los primeros SMS aquí en la tarde de la radio. Hey, Bari, estamos con el matecito, Bari. ¿Le fuiste a hacer mate a Karen, Mario, o no? Gordillo, Cali, chicos. 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Después están los hinchas de Boca. Ay, me sorprendió Fabi Durera ahí. ¿Qué pasa, Fabi? Fabiancito me atendió con la camiseta última de Boca. Oh, Fabi, sí, se Boca al final. Dale, Briancito Nelson. 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Mandale cumbia nomás. 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Ya estamos, Carlicho. No olvidamos, Carlicho. Bueno, a la tarde, mañana pasamos. 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Muy buenas tardes, chicos. Bueno, 646504, basta de tanta palabrería, arrancamos. Hasta las 7 de la tarde, te hacemos la mejor compañía.

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1: Ahí está la música del brujo Ezequiel. Seguimos 46504. ¿Qué más tenemos? Hola, guaco, ¿cómo andás? ¿Se puede pasar cualquier temita de Mario Luis para escuchar?

Hay de la música de la Vanidonza. Ya buscamos algo de Forasteros. Ya buscamos también algo de Besonero, Los Enganchaditos. Puede pasar, guapa, para escuchar.

Ahí está la música también de los charros. Música solicitada atrás del 646504. ¿Qué más tenemos? Pásate un temita, si puede ser, de la contra, guapa, para escuchar.

0: La semita de Luis Coronel, ¿no oíste? ¿Está acá o no?
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0: Ah, el tema está acá, lo, sí, lo buscamos, pero versión cumbia también te lo pasamos, claro, para no decaer.

Buena música de Javito Torre, el grupo REN. Seguimos 46504, algo del pétalo rojo también. Música solicitada a través de los SMS. ¿Qué más tenemos? Pase a cualquier temita, si puede ser, de Fabio Montesano, guapa para escuchar. Pásatelos enganchaditos de Amar a Sol, puede ser, pero pasalo.

0: Ahí está la mancha, algo de Mar Azul. Bueno, ahí está girando algo de Mar Azul, chicos. 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

0: Ahí está, solo por los amigos de Corral 2, como siempre, laburando full y acompañado de la buena música.
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0: Ahí está algo de la princesita Karina. Y Chechonga, señor Rajero, terminamos de laburar, Checho. O todavía seguimos lavando los platos, Checho. Y Ivancho Quintana, descansando ya con la mamucha, mateando. O estamos laburando, Ivancho, todavía. ¿Qué pasa, Ivancho? 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

0: Ahí está la música de Matías Sotero de Los Continuados. ¿Qué más tenemos? Pasátelos enganchadito de Los Palmera Guap para escuchar.
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Con la música de la nueva luna, seguimos en C46504. Algo del combo 10, el tema Quiero Verte, pero pasalo, que lo queremos escuchar. Bueno, ya buscamos algo del combo 10, chicos. Bueno, a las 20 horas el sorteo del binguito de Román Fuego Club, el entretenimiento. Y después del binguito, recordamos, no hacen el streaming, chicos. Hoy miércoles no sale el streaming en vivo. El próximo miércoles sí, pero hoy el streaming no sale. Así que el sorteo y nada más. 20 horas. Sorteo del binguito, como siempre, en vivo aquí a través de tu

Bueno, la música también del aclamado junto a Marquitos, 616-4604, transitando lo que es tardecita noche este día miércoles, ya 43 de la hora 18. Hola, guau, ¿cómo andás? Se puede pasar cualquier temita de Ráfaga.

Ahí está la música de Ariel Pulcheta, La Otra Dimensión. Seguimos en 46504. Voy a pasar temita del CEA Mendoza con Luciano Pereira para escuchar, pero pásalo bueno. ¿Qué pasó, Juana? ¿Está callado, Juana? ¿Le comieron la lengua a los ratones, Juana? ¿Qué pasó? O está como el tiempo, Va a pasar cualquier temita de Rodrigo Tapari para escuchar. Ya buscamos algo de Rodrigo Tapari, chicos.

0: Ahí está la música también de Los Ángeles Azules con, claro que sí, con Ángela Leiva también, pedí atrás del 646504. Pasa el temita a los del Fuego Culpable para escuchar. Pásalo bueno.
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Ahí está la música. También algo, Dulce, bueno, en la parte final de este día miércoles. Algo también, si puede ser, de Uriel Lozano. Ya buscamos, chicos. Algo, Matías Valdés. Bueno.

Ahí está para los amigos de Corral 2, los chicos que están afuera laburando como siempre. Bueno, les dejamos bien acompañado con la buena música y toda la programación en la radio. Las 20 horas, sí, 20 horas. Es el sorteo del vinquito de Román Fútbol Club, como todos los miércoles, sorteo en vivo. Aquí trae tu radio. También lo recordamos que el streaming hoy, los chicos, hoy no está el streaming, no está Luz y no está Javier, así que el próximo miércoles sí, pero a las 20 horas es el sorteo. Nos vamos, dejamos bien acompañado con la buena música y toda la programación de la radio. Nuestro reencuentro será mañana jueves. Así pasó la movida y así pasó el elegido.

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0: Y dicho, Toño, vamos a una pausa comercial. Crazy. Y ya venimos con más. 3, 2, 1, drop it. Aquí en tu radio favorita. Pausa comercial y ya volvemos. 88.9 La Mega.

0: Bueno, bueno, ¿qué tal? Muy buenas noches. Aquí estamos ya lo que es día miércoles 10 de junio, este año 2026. Ya está Chelita, ya está Edu. Ya estamos a punto de ya arrancar lo que es el sorteo del Binguito de Román, como todos los miércoles. Bueno, recordamos que el pozo está a 1.350, a 1.350, ¿viste Chelita que me iba a equivocar? 1.350, recordamos, linda plata, 1.350, la bolilla 55. Eso, qué linda plata que se está acumulando. Así que, y más de uno dirá, ¿saldrá o no saldrá hoy miércoles 10 de junio? Veremos, a ver qué es lo que pasa, ¿o no, Edu?
1: Ojalá, buenas noches para todos. Ojalá y salga.
0: A ver qué es lo que pasa. Claro, a ver qué es lo que pasa, si saldrá o no saldrá esta noche. Pero bueno, ya está Chela, ya está Edu. Seguramente ahí del otro lado ustedes, señor, señora, familia, ya están con el papelito, la lapicera para anotar los numeritos. Cuando quiera escribanos, que comience a girar ese bolillero y arrancamos, y la mejor de la suerte para todos. A ver qué es lo que pasa. Vamos con la primera bolilla. 65. 6-5. Primera bolilla. 65. Setenta y dos, 72, 72. Vemos si le traemos la suerte ahí a los que están del otro lado. Si sale o no saldrá hoy el pozo. Cuarenta y seis,

76-76. Dos, solito el dos.

0: 36. 36. ¿Eh? Cincuenta y uno, cinco, uno. Estaba laburando el escribano, me dijo, tiene un enterizo, una musculosa blanca y de gorrita para atrás. Oh, escribano, ¿eh? 68, 6, 8. Viste por hablar al dope de ahí. No, no, colgamos ahí.
1: Dos ganadores con el 68.
0: Dale, dos ganadores con el 68. Ahí está, dos ganadores con el 68. 9.847, un número de cordón. Vamos con el otro.
1: 10.867.
0: Que se reparten 10 y 10 sería.
2: Claro.
0: Nos quedamos con el enterizo y la musculosa blanca y la gorra para atrás, creo, pero qué cosa, dale. Uno, solito el uno.
1: No le rompa la ilusión.
0: Claro, hoy está tipo Luciano Castro, está vestido ahí. Claro, está tipo de mecánico, no sé qué. Once, uno, uno.

28-28. Trece, uno, tres.

26-26. Nueve, solito el 9.

0: 8787. Catorce, uno, cuatro. Tenemos, mirá, de a dos salen, ¿eh? Tenemos dos ganadores con la última bolilla que fue 14.
1: 9.887.
0: ¿Un número de cartón?
1: 10.115.
0: El otro número de cartón ganador. Seguimos. Ahora vamos por el pozo. Recordamos que de 1.350.000. Ochenta y nueve, ocho, nueve.

55 55. Siete, solito el 7. Treinta y cinco, 3, 5. Cincuenta y ocho, 5, 8.

47-47. Treinta y siete, 37. 45, 4, 5.

56 56. Solito el 8.

31-3-1. Sesenta y tres, seis, tres. Veinticinco, dos, cinco. Ochenta, ocho, cero.

23, 2, 3. Veintiuno, dos, uno. Cincuenta y dos, cinco, dos. Treinta, tres, cero. 74, 7, 4. 27, 2, 7. Últimas 10 bolillas para el pozo. Recordamos que está a 1.350.000. 54, 5, 4. 16, 1, 6. 1, 2, ahora nada. Setenta y cinco, siete, cinco, y hay dos posibles ganadores hasta ahora. Dos posibles. Última siete bolillas para el pozo. 41, 4, 1. 66, 6, 6. Última 5, bolilla para el pozo. Siguen los dos posibles ganadores. Hasta ahora. Ochenta y cuatro, ocho, cuatro.

0: 82-8-2. Ahora tenemos dos más, sería cuatro posibles ganadores. ¿Saldrá o no saldrá el pozo hoy miércoles 10 de junio? A la miércoles, siguen sumando, cinco posibles ganadores. Quince, mirá vos. 1, 5.
1: Se sumaron dos más, siete
0: posibles. Siete posibles ganadores. Última bolilla y veremos qué es lo que pasa. 42. 4-2. Fue la última bolilla. Esperamos un ratito a ver qué es lo que pasa. Ahí está. Quedó vacante. Ah, la miércoles. Quedó vacante el pozo. Se va para el miércoles que viene. 1.400.000 a la bolilla 56. Che, qué linda platita, ¿eh? ¿Y con cuánto cerramos con?
1: ¿Cómo?
0: ¿Con cuánto es posible hoy?
1: Ahora están en 10 posibles.
0: Mirá, 10 posibles ganadores, che. Y bueno, quedó vacante en el pozo. Así que se va para el miércoles que viene a 1.400.000 a la bolilla 56. Ahora vamos por los 120.000. Treinta y dos, 3-2. Uno.
1: No soy yo. Un ganador con el
0: 32. Mira vos. Lo mismo. Acá Chela me dice que la tercera vez ya que pasa esto.
1: Y una después la límite con la 32.
0: Claro.
1: El otro día fue el 80 y algo.
0: Mirá. Bolilla 32, tenemos un ganador que se lleva los 120.000.
1: No, te digo, yo no soy. Justo lo mismo el otro día, me acuerdo, porque el otro día fue también. Y...
0: Claro, sí, Chela me está diciendo acá. No. Claro, es todo cuestión de suerte, salga quien salga. Sería después del pozo salió la bolilla y bueno, se lleva los 120.000.
1: ¿9.838?
0: Exacto. Ahí está, Chelita. 9.838, el número de cartón ganador. Que se lleva los 120.000. El pozo que quedó. Bueno, el pozo que quedó vacante, creo, nos recordamos que se fue a 1.400.000 y a la bolilla 56 para el miércoles que viene.
1: Para la otra semanita será.
0: Sí, seguro, si no, bueno, si no es la otra, es la próxima y que lo guarden para las vacaciones de julio. Sí, ya está, más o menos como para salir. Si no, el miércoles que viene será el próximo, pero sí o sí, ¿sale o no sale? Bueno, bueno, escribano, lo dejamos. Que...
1: Bien, gracias por todo, saludos y buen término de semana.
0: Bueno, siga pintando nomás con su mameluco ahí, sus cosas. ¿Viste que no miento? ¿Viste? Dale, escribano.
2: Chao, Edu.
0: Vamos con un poquito de música y ya venimos con los ganadores.

Bueno, vamos con los ganadores. Vamos con el cuaterno 20.000. Sergio Yerien. Ahí está, vendedora María Rosa Yerien. Y el otro ganador es Yerien Sergio. Mirá vos, ¿viste? Oh, María Chamorro. Vamos con los 30.000. Blanca Oviedo, vendedora Rosa Yerien, María Rosa Yerien, y Ricardo Centurión, también Olga Coni, la vendedora. Y vamos con lo que es los 120.000, que tenemos un ganador, María Frick, vendedora María Rosa Yerien. Estos son los ganadores de hoy, miércoles 10 de junio. Y el pozo, recordamos, para el miércoles que viene, se fue a 1.400.000, a la bolilla 56. Bueno, Chelita, será hasta el miércoles que viene. Buen fin de... Dale, la Chelita.

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9: El ciudadano se reserva el derecho a responder. Tres veces a negarme a declarar, ¿eh?

0: Hola, hola, hola, hola, hola, hola. Ding, ding, ding, ding, ding, ding, ding, ding, ding, ding, ding.
1: Mozo, disculpa. El tocador de hombre, con él está hablando.
0: Acá estamos de vuelta, aquí estamos de vuelta para disfrutar más de la programación de este otoño. 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